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0: ¿Cuántos están enamorados del Señor? ¿Cuántos están enamorados, pero realmente enamorados del Señor? A ver si se sabe esta canción, que nació en un sermón, en un culto de Santa Cena.
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quiero hablar de esa sanidad que necesitan muchas mujeres. Sí, pero sanidad en el corazón y más exactamente en temas, entre comillas, de amor. Esa curación no del amor, sino del vacío que confundiste con amor. Y hay algo que muchas mujeres cargan sin ponerle nombre. Es esa especie de hambre emocional. Es ese deseo profundo de ser elegidas, de ser vistas, de ser por fin la importante para alguien. Y cuando esa herida no se reconoce, lo que parece amor es solo una forma de llenar lo que hace falta por dentro. Es como si tu corazón tuviera frío desde niña y buscaras una cobija en cualquier lugar, incluso si está sucia o rota. Pero cuando sanas, cuando te haces cargo de ese frío, sí, de ese frío interno, ya no aceptas cualquier abrigo. Aprendes a tejer el tuyo, con tu amor, con tu respeto, con tu presencia. Curarte no significa endurecerte, no. Significa dejar de entregarte a quien no sabe sostenerte. Significa ponerle fin a la espera eterna de que alguien de afuera venga a darte lo que tú misma puedes empezar a construir. Y entonces, cuando llega el amor, porque llega, y llega bien cuando tú ya estás bien. Ese amor no duele, no exige pruebas, no castiga tu independencia. Ese amor es elección, no necesidad, es alegría, no ansiedad. Y por eso pensé en ti para esta dosis, porque hay que curarse, hay que hacer trabajo, porque hay muchas personas que permanecen con el corazón roto y dejan que los años pasen, como si eso fuera suficiente para obtener la sanidad. Y aunque se dice que el tiempo lo cura todo, en realidad no es así. El tiempo solo cura las heridas cuando trabajamos proactivamente para que así suceda. Y muchos piensan que ignorar la situación equivale a perdonar. Y no, señor, lo único que se logra es dejar que la herida se haga más grande y solo está bien maquillada. Así que si realmente quieres encontrar la sanidad para tus emociones, para tener ese bienestar general, entonces hay que decidir salir de la situación. Hay que tener disposición para perdonar y hay que tener paciencia en el proceso. Así que hay que reconocer nuestra identidad, y tu identidad está en Cristo Jesús. Dice la palabra de Dios que nosotros somos miembros de la familia de Dios. Somos real sacerdocio, linaje escogido, nación santa. Estamos al servicio del Rey de Reyes. Y cuando tú entiendes eso, sabes dónde estás parada, sabes qué tienes que hacer. Entonces, sin importar por lo que hayas pasado en todo momento, pídele al Espíritu Santo que te recuerde tu identidad en Jesús. Ahora, hay que orar con sinceridad. El Salmo 34:18 dice: el Señor siempre está dispuesto a ayudar a los que sufren y salva a los que han perdido toda esperanza. Así que hoy tenemos que creer cuando en la Biblia nos dice que debemos encerrarnos en un lugar privado y pedirle y orar a Dios y ser honestos con Él, diciéndole cómo nos sentimos y pidiéndole que te ayude a sanar tu corazón. Pero es importante perdonar, sí, porque así como dice la Biblia que nosotros tenemos que ser comprensivos con las faltas de los demás y perdonar a todos los que nos ofenden, recordando que el Señor nos perdonó a nosotros. Si nosotros queremos perdón de Dios, tenemos que aprender a perdonar a los demás. Y eso nos va a ayudar. Tenemos que cambiar nuestra perspectiva. Pongan el corazón en las realidades celestiales y no en las de la tierra, dice Colosenses 3:2. El dolor nos ciega de todos los temas que deberían ocupar nuestro corazón. Por eso la Biblia dice que debemos priorizar las realidades, porque no fuimos creados para permanecer solamente aquí y nunca irnos. No, hay una eternidad y Él está dispuesto a que tú y yo lo entendamos. Ahora, con esto no quiero decir que tu dolor sea insignificante, sino que en el cielo no habrá ningún problema, no habrá decepción o crisis. Ahí es donde pasaremos la eternidad. Y cuando nosotros nos concentramos en eso, entonces tenemos fuerza y podemos disfrutar de la paz que Él nos quiere entregar, y no nos vamos a aferrar a nada, sino soltamos y vivimos de lo que Dios realmente tiene para nosotros. Gracias, Dios, por esta palabra, gracias por este día, gracias por la persona que me está escuchando, gracias porque tú haces nuevas las cosas todos los días y gracias porque entendemos cuando tú dices en tu palabra que tienes pensamientos de bien y no de mal para todos nosotros, a fin de que entendamos quién eres tú en nosotros, pensamientos mucho mejores de los que yo puedo imaginar. En el nombre de Jesús, te mando un abrazo y que Dios te bendiga.

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1: 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Mi unión con Cristo, parte 6. Me maravillo de que tan pronto hayáis abandonado al que os llamó por la gracia de Cristo para seguir un evangelio diferente, que en realidad no es otro evangelio, solo que hay algunos que os perturban y quieren pervertir el evangelio de Cristo. Pero si aún nosotros, o un ángel del cielo, os anunciara otro evangelio contrario al que os hemos anunciado, sea anatema. Gálatas 1, 6 al 8. ¿Qué tiene de malo que una persona no pueda perdonarse a sí misma? Hagamos una cosa, preguntémosle a Pablo. Dependiendo de la versión de Gálatas 3.1 que elijas leer, el apóstol te llamaría insensato, estúpido, tonto, torpe o duro para entender. No te enojes conmigo, son sus palabras, no las mías. En un caso como este, Pablo seguiría diciendo: ¿quién los ha hechizado? ¿Quién los embrujó? ¿Quién os ha fascinado? ¿Quién os engatusó? Además de esto, Pablo repetiría asombrado las palabras del verso 6. Me maravillo de que tan pronto hayáis abandonado al que os llamó por la gracia de Cristo para seguir un evangelio diferente. La ecuación es muy simple. No aceptar el perdón es no aceptar el evangelio. No poder perdonarme a mí mismo es no creer que la cruz es suficiente. Parece humildad, no lo es. De hecho, Pablo sería más duro que yo. Él te llamaría anatema. Lo digo de nuevo, son sus palabras, no las mías. ¿Por qué es bíblicamente incorrecto que un cristiano no pueda perdonarse a sí mismo? Porque una persona que no puede perdonarse es alguien orgulloso que, consciente o inconscientemente, está intentando expiar por su propio pecado. No poder perdonarse es lo mismo que decir: estoy decepcionado conmigo, con mi mal actuar, con mi mal sentir, con mi mal pensar. ¿Dónde está el enfoque cuando pienso de esta forma? ¿En la cruz? ¿En el evangelio? ¿En lo que hizo Cristo? No. El enfoque está en mí, en lo que yo he hecho, en autocondenarme por no haber dado la talla. Pero un momento, ¿no dice el evangelio que nadie da la talla? Mira Romanos 3, 10 al 12. Un ejemplo típico que ilustra esta idea es el de un pianista profesional. ¿Cuál es su trabajo diario? Practicar. ¿Con qué objetivo? Con el objetivo de presentarse frente a una audiencia. ¿Quién formará parte de esta audiencia? Un exigente grupo de críticos que evaluarán minuciosamente su performance. ¿Cuál suele ser en estos casos la reacción más normal de cualquier músico, o para el caso de cualquier joven que rinde un final, o de cualquier pastor que predica un sermón un domingo? Lo más normal es evaluarse. Lo normal es preguntarse: ¿cuán bien lo hice? Lo normal es enorgullecerse cuando uno lo hace bien y autocastigarse cuando uno lo hace mal. ¿Pero has notado el detalle? Aunque a simple vista no lo parezca, ambas reacciones son orgullosas. ¿Por qué? Porque el autocastigo, la decepción o la incapacidad de perdonarse son distintas maneras de seguir mirándote a ti mismo por no haber dado la talla. Es orgullo invertido, es falsa humildad. La persona que no se puede perdonar implícitamente afirma: me destroza no haber hecho un trabajo sobresaliente. Me atormenta no ser lo suficientemente bueno. Me duele ver mis errores y sentir que no puedo remediarlo. ¿Qué solemos hacer los cristianos cuando sentimos esto? Seguir pecando. Sí, paradójicamente, nos autocastigamos con pornografía, depresión, durmiendo de más, mirando televisión, comprando ropa compulsivamente o con cualquier otro ídolo que nos distraiga de nuestro estado de desilusión. ¿Por qué? Porque nos sentimos malos y por eso huimos de la gracia y nos rendimos. ¿Alguna vez te has dicho a ti mismo: no merezco su perdón? ¿He hecho algo demasiado malo? ¿He caído demasiadas veces? ¿Dónde está el problema en esta forma de pensar? En la frase que he subrayado: la gracia no se merece. El perdón es un regalo. Creer que debo ganar el perdón de Dios es rechazar el Evangelio. Es menospreciar el sacrificio de Cristo. Es gritar con mis emociones que la cruz no es suficiente. Lo mismo sucede cuando intentamos estar mejor antes de buscar a Dios o aceptar su perdón. Esto no es humildad. Es una forma de autosalvarnos. Es una forma de decir: debo pagar mi propio error. No sigamos el camino de los Gálatas. No olvidemos las preciosas y muy necesitadas palabras de aquel que dio su vida por nosotros. Los que están sanos no tienen necesidad de médico, sino los que están enfermos. No he venido a llamar a los justos, sino a los pecadores. Para orar y meditar a lo largo del día. No tengo que aprender a perdonarme. Tengo que aprender que al no perdonarme, estoy actuando con orgullo y rechazando el Evangelio.

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0: Al estar aquí es el tema que escucharemos en la voz de Danilo Montero.
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0: ¿Qué tal? Le habla el doctor Andrés Panasiuk, fundador de El Instituto para la Cultura Financiera, hoy con un consejito para comprar su casa. Hace un tiempo atrás, un muchacho en Argentina me dijo: doctor Panasiuk, me prestan $100,000 al 12% anual por 15 años para tener una hipoteca para comprarme la casa. ¿Qué le parece? Y yo dije, vamos a hacer unos cálculos. Cuando hicimos cálculos nos dimos cuenta que en 15 años este joven iba a pagar más de $200,000 de vuelta al banco. Pidió 100, devuelve más de $200,000. Alguien perdió una casa en 15 años. Yo le dije, mira, tú puedes hacer algo aquí que no se puede hacer en Estados Unidos. Cómprate un terrenito. Empieza a ahorrar. Vive quizás con tus padres mientras ahorras y empiezas a construir. Ahorra los ladrillos, ahorra para las varillas, ahorra para la arena. Constrúyete lo que puedas básicamente para meterte en esa casa y luego la terminas a través del tiempo. De esa manera la pagas una sola vez y en 15 años tienes dos casas. Entonces, mejor ahorrar que hipotecarse.
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0: Aleluia.
1: Señor, te amamos y queremos en esta noche saciarnos en ti, Señor. Padre, hemos venido a buscarte y queremos entregártelo todo, Jesús, todo. Por eso, Padre, tú has dicho que habitas en medio de las alabanzas de tu pueblo. Mira estos corazones, Señor, que sepan que tú eres refugio para cada uno de ellos.

0: cuantos lo crean. Hermano, échate en sus brazos y descansa bajo la sombra de sus alas. Porque
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1: Cuenta una historia de un joven atleta que se preparaba para una gran carrera. El día de la competencia llegó y después de un fuerte tropiezo, cayó al suelo frente a miles de espectadores. Su rodilla sangraba y muchos pensaron que ya todo había terminado para él. Algunos le gritaban, ¡quédate ahí, ya perdiste! Pero en medio del dolor, escuchó la voz de su padre que desde la tribuna le gritaba,
2: ¡hijo, levántate! ¡No has sido derrotado! ¡Mientras sigas corriendo, lo puedes hacer!
1: Con lágrimas y cojeando, se incorporó este joven y siguió hasta la meta. No ganó la medalla de oro, pero cuando cruzó la línea de llegada, la multitud se puso de pie y lo ovacionó. Ese día entendió que la derrota no está en caer, sino en rendirse. Sí, sí, porque es que hay momentos en la vida en que todo parece perdido, ¿verdad? Puertas cerradas, diagnósticos médicos difíciles, deudas, traiciones, en fin, batallas que parecen imposibles de ganar. Y humanamente pareciera que estuviéramos como derrotados. Pero hoy te tengo una excelente noticia, y es que la palabra de Dios nos recuerda una verdad poderosa. En Cristo no caminamos en derrota, sino en victoria. Romanos 8:37 dice, más bien, en todas estas cosas somos más que vencedores por medio de aquel que nos amó. Más bien, en todas, no en unas, en todas. La victoria, tú que me escuchas, no depende de cómo se vea tu situación ni de lo que digan los demás. Tu victoria fue sellada en la cruz cuando Jesús resucitó, cuando venció al pecado, cuando venció a la muerte y a las tinieblas. El enemigo quiere que creas que tus fracasos te definen, que tus luchas son permanentes o que tu oración no tiene poder. Pero hoy te tengo que decir que la verdad es que cada prueba es una plataforma para que puedas ver la gloria de Dios manifestada. Tú no caminas en derrota, no, porque el Todopoderoso va delante de ti peleando las batallas. Así que hoy, levántate con fe y declara, no importa lo que vea, yo camino en victoria, porque mi Dios me sostiene, me fortalece y me lleva de gloria en gloria. Hoy quiero que recuerdes esto, sí, y lo grabes en tu corazón, en tus pensamientos, y lo digas en voz audible. La derrota es temporal, pero la victoria en Cristo es eterna. Y di también, el enemigo puede tocar mis circunstancias, pero no puede arrebatarme la identidad que soy hijo o hija de Dios. La batalla no es tuya, dile, al problema, a la circunstancia, a la adversidad, al enemigo, al chanclas. Dile, la batalla es del Señor. Así que no camines con la cabeza baja, porque tu Padre Celestial ya decretó sobre ti propósito, victoria y bendición. ¿Lo crees? Entonces ora conmigo. Di, Padre Celestial, hoy declaro en fe que no camino en derrota. Y aunque enfrente batallas, sé que la victoria me pertenece porque tú peleas por mí. Yo hoy renuncio al desánimo, a la duda, al miedo y declaro que soy más que vencedor en Cristo Jesús porque tu palabra lo dice. Señor, levántame en medio de mis caídas, fortalece mi corazón, sana mis heridas y lléname con tu poder para seguir corriendo hacia la meta. Y hoy proclamo victoria en mi vida, en mi familia, en mis finanzas, en mi salud, en el nombre poderoso de Cristo Jesús. Amén. Y recuerda, si quieres seguir peleando la buena batalla y aprendiendo cómo enfrentar tus miedos, tus dudas, esas, entre comillas, derrotas, acompáñame esta noche en A Solas con Dios. Vas a ver lo que va a pasar esta noche. Dios va a cambiar tu destino. Dios va a cambiar tu diagnóstico. Dios va a hacer eso posible que te parece imposible.

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Y recuerda, nosotros no caminamos en derrota. Un abrazo y que Dios te bendiga.

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1: Amigos y amigas, que en este tiempo de adoración podamos decirle al Señor: enamórame. Canta Abel Zavala.

0: Enamóranos de ti, Señor.
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2: 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Don Moe encanta Dulces Moradas.

0: El gozo del Señor es vuestra fortaleza. Nehemías capítulo 8, versículo 10. Balón de práctica. El que inventó el balón de práctica para béisbol es un genio. Todos los niños saborean lo divertido de este deporte antes de la desilusión que provoca errar al golpe de la pelota. El juego consiste en colocar un balón de béisbol sobre un poste flexible a nivel de la cintura de un bateador de 5 o 6 años de edad. Los jugadores intentan batear la pelota, y cuando lo logran salen corriendo. La noche que debuté como entrenador, el primer jugador hizo que el balón volara bien lejos.
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Dios les bendiga esta noche. Mantengamos la luz encendida. Gracias damos a Dios por un nuevo día que nos regaló. Y al término de este día poder venir ante su presencia para agradecerle y encomendar nuestros sueños a Él. Dios ha sido bueno con cada uno de nosotros. Nos ha permitido desenvolvernos en los afanes diarios y nos ha sacado en victoria este día. Vamos a la palabra del Señor, Salmo 40, versos 1 y 2, y nos dice: pacientemente esperé a Jehová, y se inclinó a mí, y oyó mi clamor, y me hizo sacar del pozo de la desesperación, del lodo cenagoso. Puso mis pies sobre peña y enderezó mis pasos. Puso luego en mi boca cántico nuevo, alabanza a nuestro Dios. Verán esto muchos y temerán, confiarán en Jehová. Cuando esperamos pacientemente en Jehová, Él a su tiempo obra en cualquiera que sea la petición que nosotros tengamos a Él. Él tiene el control de cada una de las situaciones de nuestra vida. Muchas veces nosotros nos afanamos y Dios en su momento obra y nos muestra la grandeza de su poder, de su misericordia, y pues nos saca en victoria y muchas veces nos deja con la boca abierta y pues nosotros nos maravillamos. Pero así es Dios. Dios es grande y poderoso. Él es omnipotente, omnisciente y omnipresente, y Él está pendiente de nosotros, aunque nosotros pues a veces no lo veamos como tal. Pensamos que Dios se ha olvidado de nosotros. A veces estamos sufriendo una enfermedad y, como el apóstol Pablo, que dice que tres veces le había pedido al Señor que le quitara ese aguijón, y Él le dijo: bástate mi gracia. Entonces nosotros debemos de aferrarnos a la gracia del Señor primeramente. Dice: buscad primeramente el reino de Dios y su justicia, y las demás cosas os serán añadidas. Así que esperemos pacientemente en el Señor y traigamos delante de Él nuestras peticiones. Vamos al Señor en oración en esta noche. Señor, te damos gracias en esta hora por este día que nos regalaste, por todo lo que nos diste, Señor. Gracias por las fuerzas para desenvolvernos en nuestros quehaceres cotidianos. Gracias por los alimentos. Gracias por todo lo que nos diste, Señor. Te alabamos y te bendecimos en esta hora. Y al terminar este día, Señor, traemos ante ti cada una de nuestras cargas, depositándolas ante ti, poniendo delante de ti cada una de nuestras peticiones, cada una de nuestras necesidades, sabiendo que solo tú puedes darnos la respuesta, Señor. Hay muchos que están pasando diferentes enfermedades, diferentes situaciones, Señor. En tus manos quiero ponerlas, Padre Santo, a la hora de irnos a descansar. Primeramente, que sea tu mano poderosa guardándonos y protegiéndonos durante las horas de esta noche. Que sea tu mano de poder con cada uno de nosotros, que nos lleve, nos traiga con bien, Señor, los que salen, Señor, durante la noche, y aquellos que vamos a descansar, Señor. También guárdanos con tu mano de poder, Señor. Que sea un sueño reparador, Señor, y que haya, Señor, nuevas fuerzas para el día de mañana. Si tú nos regalas vida, podamos estar, Señor, una vez más, contando tus maravillas, Padre. Te pedimos por mi hermano Carlos José Orellana, por Radio Roca FM y cada uno de los oyentes, Señor. Bendice tus siervos, te lo pedimos todo en el maravilloso nombre de tu Hijo Jesucristo. Amén.

Y ahora compartimos con usted las maravillas de la palabra del Señor. Levántate, resplandece, porque ha llegado tu luz, y la gloria del Señor ha resplandecido sobre ti. Porque aquí que las tinieblas cubrirán la tierra, y la oscuridad a los pueblos, pero sobre ti resplandecerá el Señor, sobre ti será vista su gloria. Entonces las naciones andarán en tu luz, y los reyes al resplandor de tu amanecer. El sol nunca más te servirá de luz durante el día, ni te alumbrará el resplandor de la luna. El Señor será para ti luz eterna, tu Dios será tu gloria. Tu sol no se pondrá jamás, ni te será quitada la luna, porque el Señor será luz eterna para ti, y los días de tu duelo se acabarán. Isaías capítulo 60, versículos 1, 3 y 19. Continuamos, amigos, bajo la sombra de las alas del Señor, a solas con el Espíritu Santo. Estará bien con Dios. Estamos sedientos, no sed de fama, posesiones, pasión ni romance. Hemos bebido de esos estanques, son agua salada en el desierto. No sacian, sino que matan. Mas bienaventurados los que tienen hambre y sed de justicia. Justicia, ahí está, eso es lo que anhelamos. Estamos sedientos de una conciencia limpia. Anhelamos empezar de nuevo. Rogamos que llegue una mano y penetre en la oscura caverna de nuestro mundo y que haga por nosotros lo que no podemos hacer por nuestra cuenta, ser transformados de nuevo.

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1: El examen con trampa. Ordena mis pasos con tu palabra, y ninguna iniquidad se enseñoree de mí. Salmo 119, versículo 133. Dan Ariely, profesor de economía en el Instituto Tecnológico de Massachusetts, realizó algunas pruebas sobre el comportamiento humano. En un experimento, los participantes dieron un examen en el que recibirían dinero por cada respuesta correcta. Sin embargo, ellos no sabían que su profesor no estaba probando su conocimiento, sino si harían trampa. Organizó el examen de tal modo que los grupos creyeran que sería fácil hacer trampa. Antes de dar el examen, a un grupo de los participantes se le pidió que anotaran los 10 mandamientos hasta donde pudieran recordarlos. Para asombro del profesor, nadie de este grupo hizo trampa. Pero en todos los demás grupos sí hubo quienes hicieran trampa. Recordar un patrón de referencia moral marcó la diferencia. Siglos atrás, el salmista entendió la necesidad de un patrón de referencia moral y pidió ayuda divina para seguirlo. Oró al Señor: ordena mis pasos con tu palabra y ninguna iniquidad se enseñoree de mí. Enséñame tus estatutos. El experimento del examen con trampa ilustra nuestra necesidad de guía moral. El Señor nos ha dado su palabra como una lámpara a nuestros pies y una lumbrera a nuestro camino, para dirigirnos en nuestras elecciones morales. Y es que, al igual que una brújula, la Biblia siempre nos enseña la dirección correcta.

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1: Punto de perder mi matrimonio y en bancarrota. Ahí entendí esto. Ser cristiano. Creer en Jesús no cambió mi vida. Obedecerlo, sí. Y te lo digo desde mi propia historia. No es lo mismo ser cristiano que ser hijo de Dios. Yo no conocí a Jesús, lo conocí por medio del dolor. Perdido, borracho, a punto de perder mi matrimonio y en bancarrota. Ahí entendí esto. Ser cristiano es lo mínimo. Es decir, creo en Jesús, pero sigo viviendo igual. Ser hijo es otra cosa. Es pensar como hijo, obedecer a Dios como hijo y acceder a todo lo que Dios prometió. El cristiano siente, el hijo se transforma. El cristiano pide, el hijo sabe que tiene una herencia y hereda. He visto tanta gente en estos años frustrada porque se conforman con ser cristianos y se pierde todo lo que Dios tenía para ellos. Si quieres restauración, renovación y la plenitud de Dios, no basta con creer. Tienes que volverte un hijo. Te espero en la cima. Creer en Jesús no cambió mi vida. El cristiano siente, el hijo se transforma. El cristiano pide, el hijo sabe que tiene una herencia y hereda. He visto tanta gente en estos años frustrada porque se conforman con ser cristianos y se pierde todo lo que Dios tenía para ellos. Si quiere restauración, renovación y la plenitud,

Programación emergente. ¡Vamos a un fuerte aplauso!

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1: Creer en Jesús.
2: Dios me abandonó. ¿Alguna vez has pensado esto? Muchas veces el silencio es una respuesta que no queremos escuchar. A mí me pasó. Pasé meses orando, pidiéndole a Dios explicaciones, preguntándole por qué y exigiendo respuestas inmediatas. Y no hubo señal, no hubo explicación. Pero entendí algo que es clave. Muchas veces creemos que tenemos el derecho de exigirle explicaciones a Dios, pedirle el por qué. Pero ¿sabes algo? Dios es Dios y Dios no responde a nuestras exigencias. Y aquí va una verdad incómoda. Muchas veces, aunque Dios respondiera en ese preciso momento, esa respuesta sería demasiado dolorosa. No nos traería paz y al contrario, nos crearía más ansiedad. Por eso, el silencio no es castigo. El silencio es una forma de protección de Dios. Pero estoy seguro que si miras hacia atrás, puedes analizar lo siguiente. Esto me formó, esto me hizo crecer, esto me preparó. Hoy vivo una de las etapas más retadoras, más felices y más abundantes de mi vida. La comprensión casi siempre llega tarde, pero siempre llega. Si hoy no entiendes, está bien. 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

0: ¿Cuántos se han venido a gozar esta noche? No entendí muy bien. ¿Cuántos han venido a gozarse esta noche? Saltando.
1: Me gozaré.
2: Me gozaré.
0: A ver.

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1: Hoy te quiero hacer una pregunta y es, ¿qué haces con tus sentimientos? Sí, ¿qué pasa con tus sentimientos cuando tienes un problema, cuando tienes una pérdida, cuando tienes un dolor? ¿Cómo los expresas? Hay gente que dice que no puede expresarlos, porque hay un mito que dice que Dios quiere que camines con una sonrisa todo el tiempo, que todo el tiempo estés diciendo alabado sea el Señor y todo sea como si no me pasara nada, ¿no? Yo creo que Dios nos hizo con sentimientos precisamente para que expresemos lo que sentimos. De hecho, mirando la palabra de Dios, mi manual de instrucciones, que es el mismo tuyo, en Mateo 5:4 dice, Dios bendice a los que lloran porque serán consolados. O sea que lo que me está diciendo esta palabra, lo que me está diciendo Dios a través de la Biblia, a través de mi manual, es que está bien llorar, porque las personas a veces pensamos que somos cristianos o creyentes y creemos que no, que todo tiene que ser color de rosa. No, tenemos pruebas, tenemos necesidades, a veces tenemos dificultades, pero qué bueno es aferrarnos a una palabra como saber que Dios me bendice cuando estoy llorando ahí, porque Él sabe que me duele, Él sabe que hay momentos difíciles en mi vida. Por ejemplo, si pierdes un familiar, un ser querido que también confió en el Señor y le entregó su vida a Dios, entonces duele la partida de esa persona, claro, pero sé que va a ir al cielo. Lamentamos, como todas las personas, esa pérdida, porque ese dolor hace que como seres humanos nos duela, porque vamos a extrañar a esa persona, pero también estamos en paz porque sabemos que están con Dios. Por eso te preguntaba, ¿qué haces con tus sentimientos? Hoy te vengo a decir en esta dosis, no los reprimas, no los escondas, están ahí, libéralos, entrégaselos a Dios. A lo mejor tengamos que decir gritando, Dios, estoy herido, me duele, estoy de luto, esto es difícil de llevar, no sé qué hacer. Ahora, si quieres un buen ejemplo, ¿en qué me baso yo a decir esto? Te invito a leer en el manual de instrucciones, busca el libro de los Salmos. Muchas veces David se desahogaba y decía, Dios, estoy pasando un tiempo difícil, realmente estoy herido. ¿Qué hacía? Clamaba a Dios. Y hoy te vengo a decir, clama a Dios igual que David. La palabra de Dios dice, en el Salmo 62:8 dice, confía en Dios en todo momento. Dile lo que hay en tu corazón, porque Él es nuestro refugio. Es decir, Él es tu refugio. Confía en esta palabra, esta promesa es para ti. Confiar en Dios en todo momento, no en unos momentos, mira, dice en todo momento. Y dile lo que hay en tu corazón. Cuando hay tragedia, cuando hay dificultades, se producen esas emociones fuertes. Tal vez enojo, temor, depresión, preocupación y algunas veces hasta culpa puedes sentir. Y esos sentimientos que yo te estoy preguntando, ¿qué haces con esos sentimientos? Te atemorizan y no sabes qué hacer con ellos. Pero cuando experimentamos esa gran pérdida, esas emociones te van a invadir o te están invadiendo en este momento. Y si tú no tratas con ellas, va a tomar mucho tiempo recuperarte. Yo he visto personas que nunca tratan directamente con el dolor en su vida, en tu corazón. Cuando hay tragedia, cuando hay dificultades, se producen esas emociones fuertes, tal vez enojo, temor, depresión, preocupación y algunas veces hasta culpa puedes sentir. Y esos sentimientos que yo te estoy preguntando, ¿qué haces con esos sentimientos? Te atemorizan y no sabes qué hacer con ellos. Pero cuando experimentamos esa gran pérdida,

mucho tiempo atrás. Por eso ese mito de que yo soy cristiano y entonces todo es alabado sea el Señor, no. Recuerda que la Biblia dice, Dios bendice a los que lloran. Hay que expresar nuestros sentimientos. Entonces, si hoy estás pasando por una pérdida, por favor entiende que si no liberas tu dolor, va a salir. Va a salir y te va a poner mal. Los sentimientos que se guardan por allá y se esconden, se van a inflamar y van a explotar. Y tal vez la situación va a ser peor. Hoy en esta dosis Dios quiere que tú y yo liberemos todo dolor. Primero delante de Él. Cuando nosotros liberamos nuestro dolor, Dios puede comenzar a sanar nuestro corazón. Arrodíllate y digámosle a Dios, me duele. Puedes gritar, puedes patalear ahí. Pero delante de la presencia de Dios y en el nombre poderoso de Cristo Jesús, sé que Dios va a bendecirte en ese llanto. Sé que Dios va a ayudarte. No escondas tu herida. Tú eres consolada, tú eres consolado en el día de hoy en el nombre de Jesús. Eso pasa en tu vida. Y hoy agradezco a Dios por esta oportunidad que nos da para entender que es un tiempo perfecto de Dios. Gracias, Padre, por amarnos. Gracias por bendecirnos. Gracias por ayudarnos. Gracias por estar con nosotros. Gracias por siempre estar ahí, Dios. Te amamos y te bendecimos. Te glorificamos y te damos todo honor y toda gloria. En el nombre poderoso de Cristo Jesús. Descansamos en ti, descansamos en la promesa que tú has dado a nuestras vidas, Señor. Bendecimos este tiempo, Señor. Bendecimos lo que tú tienes para nosotros en este tiempo, Señor. Sabemos que tú nos amas. Sabemos que podemos confiar en ti. Hoy entregamos nuestras luchas, nuestros temores, todo lo que podamos tener y sentir, te lo entregamos a ti, Señor. En el nombre poderoso de Cristo Jesús. Amén. Sé que te sientes mejor, sé que Dios te empieza a ayudar, sé que Dios te empieza a levantar en medio de todo lo que estás viviendo. En el nombre de Jesús vienen mejores cosas para todos y cada uno de nosotros. Jehová está contigo, estoy seguro de eso. Un abrazo. Sí.

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1: Hoy queremos verte a ti, envuelto en tu manto de luz, impactando nuestras vidas. Sí, Jesús. Y comienza a decirle: levántate en mi vida. Levántate.

que se escuche tu voz esta mañana. Causa algo para tu vida en esta mañana. Causa algo diferente, que la atmósfera cambie en tu vida, en tu situación. Pero necesitas clamar al cielo, necesitas...

0: ¿Cuántos alaban a Dios? ¡Aleluya!
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El que cree en Él no será avergonzado. Romanos 10:11. Orar, esperar y creer. El tiempo de Dios nunca se atrasa ni se adelanta. Siempre va a llegar en el momento exacto. Quédate atento porque Dios te hablará en esta dosis.

En mi caminar con Dios he aprendido que cuando oro, Dios me escucha. Y que si sé esperar, es porque entiendo que Dios está preparando. Y cuando creo, Dios está cumpliendo sus promesas sobre nosotros. Y entonces, esto que estoy diciendo se aplica muy bien para la historia de Ana que conocí. Ana llevaba meses sin empleo. Había enviado hojas de vida a muchos lugares. Y cada vez que llegaba una respuesta negativa, su corazón se quebraba un poco. Una noche cansada y con lágrimas, Ana dobló sus rodillas y oró: Señor, no entiendo este desierto, pero confío en que tú tienes un plan. Pasaron semanas de silencio. En ese tiempo aprendió a esperar y a depender de Dios para cada necesidad diaria. Y aunque no tenía nada seguro, en su corazón había paz. Un día recibió una llamada inesperada. No solo le ofrecieron un trabajo, sino uno mucho mejor de lo que ella había soñado. Y en ese momento, Ana entendió que sus oraciones, que llegaba una respuesta negativa, su corazón se quebraba un poco. Una noche cansada y con lágrimas, Ana dobló sus rodillas y oró: Señor, no entiendo este desierto, pero confío en que tú tienes un plan. Pasaron semanas de silencio. En ese tiempo aprendió a esperar y a depender de Dios para cada necesidad diaria. Y aunque no tenía nada seguro,

sabemos esperar. El que cree en Él no será avergonzado. Romanos 10:11. Entonces es importante que hoy entendamos que hay tres palabras que marcan la diferencia en la vida de todo hijo de Dios: orar, esperar y creer. Porque cuando oramos, levantamos nuestra voz al cielo y ponemos en las manos de Dios lo que no podemos resolver nosotros. Porque orar es reconocer que no somos autosuficientes, sino que necesitamos de aquel que todo lo puede. Cuando espero, ejercito la paciencia del alma. El tiempo de Dios nunca se atrasa ni se adelanta. Siempre va a llegar en el momento exacto. La espera puede doler, puede desesperar, pero en la espera es donde nuestro carácter se moldea y nuestra fe madura. Y cuando creemos, nos aferramos a la certeza de que Dios ya está orando. Aunque yo no lo vea, creer es descansar en su promesa. Es vivir con la seguridad de que Él no miente y que lo que Él ha dicho se va a cumplir. Por nada estemos afanosos. Oremos, pongamos las peticiones delante de Dios y démosle gracias a Dios. Y que esa paz venga sobre nosotros, como dice Filipenses 4:6-7. Así que ya sabes, hay que orar, esperar y creer en el nombre de Jesús. 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Digámosle: Señor, te entrego mis cargas y hoy decido orar sin cesar, esperar en tu perfecto tiempo y creer con todo mi corazón que tú ya estás obrando. Confío en ti y aunque no vea, sé que me llevas a tu propósito en el nombre de Jesús. Amén. 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Ahí nos vemos. 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
2: Señor, levantamos nuestras voces en esta noche para adorarte y para declarar con toda la creación

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0: Buenos días a todos. Gracias damos a Dios por una nueva oportunidad de vida que Dios nos ha regalado en su amor y en su misericordia y poder contemplar sus maravillas al tener un nuevo amanecer. Gracias sean dadas a Dios durante las horas de este día que estamos iniciando. Que su mano de misericordia sea con cada uno de nosotros, que nos lleve con bien donde quiera que vayamos. Ese es nuestro deseo. Mantengamos siempre la luz encendida. Este día lo iniciamos bajo la poderosa mano de Dios. En su amor y en su misericordia confiamos. Sabemos que hay muchos peligros afuera, muchas dificultades, pero su mano de misericordia se moverá en favor de nosotros. Vamos a la palabra del Señor. Evangelio según San Juan, capítulo 8, verso 12, nos dice: otra vez Jesús les habló diciendo: yo soy la luz del mundo. El que me sigue no andará en tinieblas, sino que tendrá la luz de la vida. Maravilloso es Dios que envió a su Hijo a morir por nosotros para que Él nos iluminara y nos diera ese camino para llegar al Padre, para llegar a Él. Jesús es, dice en otra parte, el pan de vida, la puerta estrecha, el camino, la verdad y la vida para cada uno de nosotros. Cuando Dios envió a su Hijo a esta tierra, lo envió con el propósito de que usted y yo fuésemos salvos, de que viéramos la luz en medio de las tinieblas. Y no solo que viéramos la luz, sino que la recibiéramos, fuéramos iluminados. Y ahora nosotros nos transformamos en luz del mundo también, porque recibimos a Cristo. Si Cristo está en nosotros, nosotros podemos iluminar al mundo. Iluminar al mundo a que venga a Cristo y le reciba como su único y suficiente Salvador. Ese debe ser uno de los grandes propósitos que nosotros como cristianos debemos de tener día a día. Anunciar a Cristo, predicarle. Donde quiera que vayamos, que nosotros iluminemos a cualquiera con el que nosotros nos encontremos, que puedan ver la luz de Cristo en nuestras vidas. Eso es lo que a Dios le agrada. Y nosotros ya no andamos en tinieblas, porque cuando usted anda a lo oscuro, en la oscuridad, y enciende una luz, ya no anda tocando a ciegas, calculando, sino que usted ya ve el camino. Usted sabe por qué ha recibido a Cristo y para dónde va. Ya tenemos rumbo, no andamos de un lado a otro probando, sino que tenemos a Cristo en nuestro corazón y Él ilumina cada una de nuestras vidas. Vamos al Señor en oración esta mañana y le decimos: Padre amado, venimos ante tu divina presencia agradecidos por tu amor, por tu misericordia, por cada una de tus bondades con cada uno de nosotros. Durante las horas de esta noche tú nos has guardado y nos has permitido amanecer, nos has permitido despertar, sabiendo de que tu amor y tu misericordia. Gracias, Señor, porque tú estás con nosotros. Nos has permitido despertar, nos has permitido amanecer, porque tú has estado, Señor, con nosotros y estarás durante las horas de este día, sabiendo de que tu amor y tu misericordia se extienden. Dice tu palabra que tú no has agravado, no se te ha agravado tu oído para oír, ni se ha cortado tu mano para salvar. Tú estás con nosotros. Gracias te damos en esta hora y ponemos en tus manos cada una de nuestras actividades que tenemos planificadas para este día, sabiendo de que solo en ti podemos lograrlo. Por nuestras propias fuerzas no podemos ni levantarnos siquiera. Si no fuera por tu voluntad, por tu amor y tu misericordia, nosotros no estaríamos en pie. ¿Quién sabe dónde estaríamos? Estaríamos perdidos en nuestros deleites, pero a ti te ha placido llamarnos a la luz y poder contemplar tus maravillas. Ponemos en tus manos a cada uno de los que estamos aquí conectados a esta hora, a través de la primera oración del día. Te pedimos que bendigas cada una de nuestras actividades, que nos guardes. Aquel que necesita fuerzas, que necesita aliento, que seas tú con él, Señor. Aquel que necesita hablar de ti, que pongas palabras en su boca, y que reconozcamos que solo en ti podemos hacer algo. Bendice a cada uno de tus siervos. Bendice a mi hermano Carlos José Orellana y bendice Radio Rock FM. En el nombre de Jesús, tu Hijo amado, te lo pedimos todo. Amén.
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toda mi alma espero al Señor y confío en su palabra. Yo espero al Señor más que los centinelas a la mañana. Así como el centinela espera a la mañana, espera tú, pueblo de Dios, al Señor. Pues en Él hay amor y completa libertad.

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1: Esta canción es en memoria de un gran amigo que ya está con Cristo. Hay parte de su autoría en este canto, pero amigo, te veré en el cielo. Y para ti, mi amigo, que aún vives y estás alejado del Señor, este canto es para ti. Quiero decirte, ahí te va.

Tú eres rey sobre esta isla, Señor.

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1: A veces no es el problema lo que nos destruye, es el ego. Cuentan que una rana estaba desesperada porque se acercaba el invierno. El frío la iba a congelar, la iba a dejar sin fuerza, sin salida. Entonces vio que unos gansos se preparaban para emigrar a un lugar más cálido y les pidió ayuda. Ellos le dijeron: nosotros volamos, pero tú no. Y la rana, muy segura de sí misma, respondió: déjenmelo a mí, tengo una idea brillante. Entonces pensó en un plan. Les pidió que buscaran una caña fuerte. Cada ganso tomaría un extremo con el pico y ella se sostendría en el centro agarrándola con la boca. Y así fue. El plan funcionó. Levantaron vuelo, iban avanzando, todo iba saliendo bien. Pero al pasar sobre una pequeña ciudad, la gente salió a mirar aquel espectáculo tan extraño. No era normal ver dos gansos volando con una rana suspendida en medio. Y entre la multitud alguien gritó: ¿a quién se le ocurrió tan brillante idea? Y ahí estuvo el peligro. La rana sintió que el orgullo le hervía por dentro. No soportó que no supieran que había sido ella. No resistió quedarse callada. Necesitó el reconocimiento. Necesitó que la aplaudieran. Necesitó llevarse el crédito. Y abrió la boca para decir:
2: ¡a mí!
1: Pero en el instante en que habló, se soltó y cayó. Y murió. Qué historia tan fuerte, ¿verdad? Porque uno pensaría que lo que iba a matar a esa rana era el invierno, pero no, lo que la destruyó fue su orgullo. Entonces, eso me hace pensar que hay personas que no han caído por falta de talento, han caído por falta de humildad. Porque no fue el plan el que falló, no fueron los gansos, no fue el viaje, fue el corazón. Y eso pasa todavía. Hay bendiciones que se dañan cuando el ego se mete. Hay relaciones que se rompen cuando queremos tener siempre la razón. Hay puertas que Dios abre, pero que el orgullo termina cerrando. Hay gente que iba muy bien hasta que empezó a creerse más de la cuenta. Por eso la Biblia, nuestro manual, dice en Proverbios 16:18: el orgullo va delante de la destrucción y la arrogancia antes de la caída. Qué tremendo, ¿verdad? Primero se infla el alma y después se desploma la vida. Por eso, hoy la pregunta no es solamente si tienes un buen plan. La pregunta es: ¿tienes un corazón humilde para sostener lo que Dios te quiere dar? Porque no sirve llegar alto si el carácter no te ayuda a permanecer arriba. No sirve que Dios te levante si tu orgullo te hace abrir la boca en el peor momento. Y no sirve tener una idea brillante si tu necesidad de reconocimiento termina echándolo todo a perder. Hoy tal vez Dios te está diciendo a través de esta dosis: no dañes por orgullo lo que te entregué por gracia. Baja el ego, calla la vanidad, suelta la necesidad de demostrar, porque no todo el mundo tiene que saber que fuiste tú. No todo el mundo tiene que aplaudirte, y cuando Dios te exalta, no necesitas empujarte solo. Señor, te doy gracias por este día, te doy gracias por esta dosis, te doy gracias por esta persona que me está escuchando. Tú le conoces. Padre, no permitas que la vanidad destruya lo que tú estás construyendo en esta vida. Ayúdale a caminar contigo en obediencia, en mansedumbre y con gratitud. Y ayúdame también a mí a seguir adelante, pero que seas tú el protagonista, nadie más. En el nombre de Jesús. Amén.

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3: Momento de Esperanza. Dios siempre estará de nuestro lado. Salmo capítulo 23, versículo 4 al versículo 6 dice de la siguiente manera: aunque ande en valle de sombra de muerte, no temeré mal alguno, porque tú estarás conmigo. Tu vara y tu cayado me infundirán aliento. Preparas mesa delante de mí en presencia de mis angustiadores. Unges mi cabeza con aceite, mi copa está rebosando. Ciertamente el bien y la misericordia me seguirán todos los días de mi vida, y en la casa de Jehová moraré por largos días. Todos en la vida enfrentamos o hemos enfrentado momentos difíciles, momentos que nosotros creemos que no podemos salir adelante. Pero la Biblia nos habla de que hay alguien que nunca nos va a dejar, nunca nos va a desamparar, y ese es Dios nuestro Señor. Nunca falla. Él nunca llega antes ni llega después. Su tiempo es preciso y conciso y exacto. Y el salmista David, en uno de sus salmos, de sus experiencias, los salmos de David cuentan sus experiencias, sus vivencias personales. Él nos dice: aunque ande en valle de sombra de muerte, no temeré mal alguno, porque tú estarás conmigo. Dice: tu vara y tu cayado. Los pastores solían andar elementos importantes para cuidar sus ovejas. Andaban un saco pastoril, un turrón pastoril, donde guardaban elementos como el aceite, como algunas piedras. David, en su caso, allí en su pequeño saco ahí, su pequeña matata, le llaman por acá, o bolso, David guardaba piedras y aceite. Y él utiliza eso como enseñanza para él y para nosotros. Aunque ande en valle de sombra y de muerte, no temeré mal alguno, porque tú estarás conmigo, tu vara y tu cayado. Así que uno de los elementos que no le podía faltar al pastor era la vara, porque la vara era para corrección y cayado para protección. Así que Él nos corrige y Él nos protege. Tu vara y tu cayado me infundirán aliento. ¿Sabe qué dice? Preparas mesa, aderezas mesa delante de mí en presencia de mis angustiadores. Cuando usted y yo confiamos en Dios, cuando no nos defendemos, cuando dejamos a Él, que sea Él quien tome el control total de nuestra vida, sabe, Él siempre nos va a defender, siempre nos va a preparar el lugar, y nuestros enemigos verán cómo Dios nos levanta, cómo Dios nos transiciona y cómo Dios nos lleva a otros niveles, porque así está escrito: en presencia de mis angustiadores me preparas una mesa, me preparas una plataforma, bendito Dios. Dice: y aunque ande Aleluya, en valle de sombra. ¿Cómo te sientes en esta mañana? ¿Te sientes solo? ¿Te sientes abrumado? ¿Te sientes angustiado? No hayas qué hacer. Recuerda, no estás solo. Dios está contigo. Dice, unge mi cabeza con aceite. Aceite fresco, mi copa está rebosando. David no dice mi copa está medio llena, ni está medio vacía, no, está rebosando. Mi copa está rebosando. Él hace que nuestra cabeza sea refrescada con el aceite fresco de la unción del Espíritu Santo, de la gloria de Dios. Aleluya, y hace que mi copa y tu copa esté rebosando de bendición. Dice, termina el poderoso Salmo 23:6, ciertamente, una afirmación, ciertamente el bien y la misericordia me seguirán cuando todos los días, de lunes a domingo, de domingo a lunes, en temporada baja, en temporada alta, en la alegría, en la tristeza, en el gozo, en la celebración, en el luto, en la desesperación, en todo momento, ciertamente el bien y la misericordia me seguirán todos los días de mi vida. Y en la casa de Jehová moraré por largos días. Así que ánimo, fuerzas en el nombre de Jesús, tú que estás atravesando un momento de soledad, de desesperación. Dios está contigo, Él lo ha prometido y así es. Las últimas palabras del Evangelio de Mateo en el Nuevo Testamento, su capítulo 28, el último versículo dice, enseñándoles que guarden todas las cosas que os he mandado, y escuche lo que dice esta poderosa promesa, y he aquí que yo estaré con vosotros todos los días hasta el fin del mundo. Que Dios te bendiga, que Dios te guarde. Recuerde, nunca estarás solo, porque Dios siempre estará y está con nosotros. Bendiciones.
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2: Todos hemos escuchado la queja sobre los cristianos siendo nada más que hipócritas. Y muchas veces esa crítica golpea más cerca de casa de lo que la mayoría nos gustaría. Es difícil vivir la vida cristiana en un mundo que se ha desviado. Es fácil comprometerse en cosas que sabemos que no deberíamos hacer o decir. Como es de esperar, el Señor tiene mucha más misericordia y perdón para el alma arrepentida que nuestro vecino o compañero no salvo. Pero eso no significa que dejemos de intentarlo. Como nuestra ofrenda al Señor, podemos esforzarnos por vivir vidas sin culpa ante el mundo. Bienvenidos a Través de la Biblia, el programa donde conocemos a Dios en su palabra. Soy su anfitrión, Heiel Ortiz. Hoy, el autobús bíblico nos lleva por el resto del capítulo 2 de Primera de Pedro, iniciando en el verso 11. En esta porción encontraremos consejos prácticos para la vida cristiana. Iniciemos nuestro tiempo en oración. Padre Celestial, venimos ante ti con corazones sinceros y dispuestos a ser instruidos por el Espíritu Santo mientras estudiamos tu palabra. Queremos ser transformados por tu palabra, Señor. Te lo pedimos en el nombre de Jesús. Amén.
3: Continuamos hoy, amigo oyente, nuestro recorrido por la primera epístola del apóstol Pedro. Estamos en el capítulo 2 y comenzamos hoy nuestro estudio con el versículo 11. Y en este versículo dice el apóstol Pedro: «Amados, yo os ruego como extranjeros y peregrinos que os abstengáis de los deseos carnales que batallan contra el alma». Esta sección de este libro trata de la separación del creyente. No se habla tanto de restringirse de hacer tales cosas, sino que se presenta el lado positivo en hacer ciertas cosas. Y eso es lo que vamos a ver el día de hoy al seguir adelante en nuestro estudio. La mundanalidad es hacer las cosas de la carne. La verdadera separación es la separación de la carne. Alguien ha presentado esto de la siguiente manera, escuche usted. La carne es un buen siervo de un mal maestro. Y eso es algo que un hijo de Dios debe recordar. No solo debe restringirse de hacer eso, porque va a ir a juicio algún día, sino que en realidad lo debe hacer por la razón de que estas cosas destruirán su testimonio en lo que al mundo se refiere. Esto es algo muy importante para el creyente. El apóstol Pablo dijo la misma cosa prácticamente a los creyentes de Éfeso. Y ahora Pedro le dice a su propio pueblo, a aquellos que estaban esparcidos, él les dice: «Vosotros que en otro tiempo no erais pueblo». Es decir, ellos habían rechazado a Dios y Dios les había rechazado a ellos. Ahora Dios está haciendo algo nuevo. Y ahora el pueblo de Dios, que no había obtenido misericordia, puede obtener misericordia. Eso lo podemos apreciar leyendo el versículo 10 de este mismo capítulo 2. Ahora, siguiendo adelante, vemos que el versículo 12 de este capítulo 2 de la primera epístola del apóstol Pedro dice: «Manteniendo buena vuestra manera de vivir entre los gentiles, para que en lo que murmuran de vosotros como de malhechores, glorifiquen a Dios en el día de la visitación, al considerar vuestras buenas obras». Esto es lo que queremos decir cuando hablamos de una verdadera separación hoy, y decimos que no es una así llamada posición piadosa que uno toma y que se restringe de hacer cosas mundanas. Los creyentes que están en el mundo de los negocios, y la mayoría de nosotros, tenemos que tener contacto con el mundo de los negocios. Tenemos que mostrar las alabanzas de Dios por medio de nuestra honradez. Y así es como podemos testificar ante el mundo. Ahora, los versículos 13 y 14 dicen: «Por causa del Señor, someteos a toda institución humana, ya sea al rey como a superior, ya a los gobernadores como por él enviados para castigo de los malhechores y alabanza de los que hacen bien». Nerón recién había llegado al trono de Roma. Él era el nuevo emperador. Y aún así, aquí Pedro está diciendo que uno debe obedecer a aquellos que son gobernadores supremos y que debemos obedecer las ordenanzas que ha establecido el hombre. El imperio romano se jactaba de haberle dado justicia al hombre. Por supuesto que era como cualquier otro gobierno en el mundo, aún los de nuestros propios días. Se habla mucho hoy en cuanto a que el hombre tiene una justa participación en todo. Bueno, amigo oyente, eso no es cierto. Veamos la realidad. Si usted tiene dinero para comprar a un buen abogado, si usted es lo suficientemente vivo como para evadir la ley, entonces puede evadirla. Sin embargo, es el hombre pobre el que tiene problemas con la ley. ¿Y qué podemos decir en cuanto al creyente hoy? Bueno, usted debe obedecer la ley. Los romanos decían que sus leyes eran justas, pero no era así. Ellos crucificaron a Cristo. Ellos fueron los que persiguieron a los creyentes primitivos. Ellos se jactaban abiertamente en cuanto a la justicia. Y hoy escuchamos tanto hablar de libertad de prensa, pero se dice muy poco en cuanto a la libertad de religión. Amigo oyente, la religión hoy está siendo oprimida, aunque no abiertamente. Y cuando decimos religión, nos estamos refiriendo a la predicación de la palabra de Dios. ¿Qué es lo que debemos hacer nosotros? ¿Rebelarnos contra el gobierno? ¿No debemos obedecer? No, amigo oyente, debemos someternos a la institución humana. Y en el versículo 15 continúa Pedro diciendo, «Porque esta es la voluntad de Dios, que haciendo bien, hagáis callar la ignorancia de los hombres insensatos». Así es que, por medio de la vida que usted vive, amigo oyente, cuando usted se somete a los gobiernos y a aquellos que están en autoridad, nuevamente usted está revelando las alabanzas de Dios en su vida. Puede que usted no quiera aceptar esa multa por una infracción de tráfico. Nunca es algo que cause mucha alegría. Sin embargo, debemos obedecer la ley, y por esa razón estamos dando un testimonio. Ahora veamos lo que él va a tratar aquí en los versículos 16 y 17 en cuanto a nuestra relación con los demás. Leamos el versículo 16. Como libres, pero no como los que tienen la libertad como pretexto para hacer lo malo, sino como siervos de Dios. Usted y yo en este día, amigo oyente, tenemos una libertad en Cristo que el hombre de afuera en realidad no tiene. Nosotros tenemos una libertad maravillosa en Cristo. ¿Pero qué podemos decir del hombre de afuera? Creemos firmemente que nosotros podemos ir a lugares y ver cosas que la persona común no puede hacer. Y eso es exactamente lo que queremos decir. Debemos decir que no creemos que eso nos pueda molestar para nada. Pero, amigo oyente, no queremos usar eso como algo que pueda herir a alguna otra persona. Actuaríamos maliciosamente si hiciéramos algo así. Debemos recordar que somos libres. Sin embargo, somos siervos de Dios. Y en el versículo 17 continúa Pedro diciendo, «Honrad a todos, amad a los hermanos, temed a Dios, honrad al Rey». Ahora veamos esto. Honrad a todos. Debemos respetar a todas las demás personas. Los creyentes deben recordar eso. Luego, dice Pedro, amad a los hermanos. Debemos respetar y honrar a todos los hombres, no sencillamente amarles, porque algunos de ellos en realidad no se puede amar, pero sí tenemos que amar a los hermanos. Tenemos que amar a los hermanos, a los creyentes. Y luego dice Pedro, temed a Dios. Debemos revelar eso en nuestras propias vidas. Y cierra este versículo Pedro diciendo, honrad al Rey. No importa quién ocupe el cargo presidencial, y hablamos honradamente, amigo oyente, y podemos decir que nunca hemos votado por un presidente que en realidad queríamos. Uno siempre vota en contra del otro candidato, por supuesto, pero aún así, si el otro hubiera ganado, como ocurre la mayoría de las veces, debemos confesar que nunca hemos llegado a conocer a un presidente que, según nuestra opinión, sea realmente capaz, un hombre de verdadera habilidad, y no interesa de qué partido político sea esa persona. Aquí no estamos discutiendo política en realidad. Lo que estamos tratando de decir es esto, que no importa quién sea el presidente y no importa su falta de habilidad, él tiene que ser honrado debido al cargo que está ocupando. Ahora el versículo 18 dice, «Criados, estad sujetos con todo respeto a vuestros amos, no solamente a los buenos y afables, sino también a los difíciles de soportar». Recibimos muchas cartas de personas que están trabajando para un creyente y recibimos cartas de empleados que nos dicen lo maravilloso que es trabajar para una persona así. Pero ¿qué podemos decir en cuanto a una persona que no teme a Dios? Bueno, nuevamente usted tiene que someterse a él si va a trabajar para él. Y mientras esa persona le pida a usted que haga aquello que es legítimo, aquello que está correcto hacer, entonces usted tiene que hacerlo. Esta palabra sujeto aquí, que se menciona en este versículo 18, también la vamos a ver en el próximo capítulo, hablando de otro tema. Tiene que ver con la libertad de elección. Es más bien como estar dispuestos a someternos. algo que se hace voluntariamente, no porque uno piense que esa otra persona es una gran persona, sino porque usted lo está haciendo como testimonio para Cristo. Ahora los versículos 19 y 20 dicen, «Porque esto merece aprobación, si alguno a causa de la conciencia delante de Dios sufre molestias padeciendo injustamente. Porque, ¿qué gloria es si pecando sois abofeteados y lo soportáis? Mas si haciendo lo bueno sufrís y lo soportáis, esto ciertamente es aprobado delante de Dios». Es decir, si hoy usted está teniendo problemas y dificultades porque cometió alguna tontería, entonces sufre por su propia culpa. Cierto hombre de negocios dijo en una ocasión que había cometido una tontería. Había invertido todo su dinero en la bolsa de valores y que había perdido todo lo que tenía. Él tuvo que declararse en quiebra. Pero todo lo que él estaba padeciendo era debido a su propia culpa. Ahora aquí dice, «Mas si haciendo lo bueno sufrís y lo soportáis, esto ciertamente es aprobado delante de Dios». Hay muchas personas que cuando cometen alguna tontería se vuelven de pronto muy humildes. Ahora Dios sabe que eso no es honesto ni honrado. El Señor conoce su corazón, amigo oyente. Pero si usted ha hecho lo mejor que puede y aún así tiene problemas y dificultades, usted lo soporta pacientemente, entonces Dios reconoce eso. Ahora el versículo 21 comienza diciendo, «Pues para esto fuisteis llamados». Pedro no avanza mucho sin volver a decirnos algo en cuanto al Señor Jesucristo, y aquí tenemos los sufrimientos de Cristo. Estos sirven de incentivo para el creyente. En realidad, son un ejemplo, y eso es lo que Simón Pedro dice exactamente. Leamos los versículos 21 y 22 ahora. «Pues para esto fuisteis llamados, porque también Cristo padeció por nosotros, dejándonos ejemplo para que sigáis sus pisadas, el cual no hizo pecado ni se halló engaño en su boca». Es necesario dividir o separar los sufrimientos que padeció el Señor Jesucristo. Algunos de ellos los sufrió como un ser humano aquí en la tierra, cuando Él llegó a ser un hombre. Él sufrió, por ejemplo, por amor a la justicia. Y ese es el sufrimiento por el pecado del mundo. Ahora, cuando Él sufrió por el pecado del mundo, eso no es un ejemplo para nosotros. Esa es nuestra redención. Eso es lo que tenemos que aceptar y creer. Pero cuando Él anduvo por este mundo, Él estuvo 30 años sin que la gente le conociera. Nos imaginamos que nadie, con excepción de aquellos que vivían, por supuesto, cerca de Él en Nazaret, sabían algo en cuanto a Él. Ahora, a la edad de 30 años, Él comenzó a actuar públicamente. Estamos seguros que Él había sufrido en Nazaret. Creemos que el salmista nos habla de una manera muy clara de que Él sufrió cuando comenzó su ministerio, pero Él sufrió por amor a la justicia. Usted y yo vamos a sufrir. Y Él nos dejó un ejemplo que seguir. Pero notemos lo que nos dice aquí el versículo 23 de este capítulo 2 de la primera epístola del apóstol Pedro. «Quien cuando le maldecían, no respondía con maldición. Cuando padecía, no amenazaba, sino encomendaba la causa al que juzga justamente». Él dejó que el Señor arreglara las cosas. El apóstol Pablo, escribiendo a los romanos, les dice allá en el capítulo 12 de su epístola, versículo 19, «No os venguéis vosotros mismos, amados míos, sino dejad lugar a la ira de Dios, porque escrito está, mía es la venganza, yo pagaré, dice el Señor». Debemos, amigo oyente, dejar que Dios se haga cargo de esas cosas, y Él lo hará. Luego vemos que Él está sufriendo por los pecados del mundo, y el versículo 24 dice, «Quien llevó Él mismo nuestros pecados en su cuerpo sobre el madero, para que nosotros, estando muertos a los pecados, vivamos a la justicia, y por cuya herida fuisteis sanados». Ahora, Él no es un ejemplo para nosotros en esto. Usted y yo no podemos sufrir por nuestros propios pecados. Tampoco podemos hacerlo por los pecados del mundo. Pero Él ahora está hablando en cuanto a la redención. «Quien llevó Él mismo nuestros pecados en su cuerpo sobre el madero, para que nosotros, estando muertos a los pecados, vivamos a la justicia, y por cuya herida fuisteis sanados». ¿Sanados de qué? Hemos notado que esos sanadores de fe nunca utilizan este versículo, y tienen razón para no hacerlo, porque es muy evidente de lo que Él está hablando aquí. Él dice que nosotros estamos muertos en pecados, estábamos completamente muertos, y nosotros debemos vivir para la justicia, por cuya herida fuisteis sanados. Ahora, ¿sanados de qué? De los pecados, amigo oyente. Él vino a ser un gran sanador, y estamos de acuerdo con eso. Pero el gran sanador sana el pecado, y no hay ningún médico humano que pueda tratar un problema así. Ahora el versículo 25 dice, «Porque vosotros erais como ovejas descarriadas, pero ahora habéis vuelto al pastor y obispo de vuestras almas». Como podemos apreciar, amigo oyente, el sufrimiento de Cristo es en realidad el tema de la última parte de este capítulo 2 de la primera epístola del apóstol Pedro. Ese sufrimiento fue un sufrimiento vicario y nos dejó un ejemplo. Él también sufrió por nuestros pecados. Él sufrió vicariamente una muerte sustitutiva por nuestros pecados. Dice, «Por cuya herida fuisteis sanados». Esa es una cita de Isaías capítulo 53, y nos revela que Isaías no está hablando aquí de una sanidad física, sino de aquello que es mucho más importante, el ser sanado de los pecados. Ahora, al concluir este capítulo 2 de esta primera epístola del apóstol Pedro, podemos notar que la humanidad, formada por los perdidos y los salvados, es llamada ovejas. Debemos notar eso. «Porque vosotros erais como ovejas descarriadas». Todos nosotros nos descarriamos como ovejas, cada uno se apartó por su camino, mas el Señor cargó en él el pecado de todos nosotros. Y llegamos ahora al capítulo 3 de esta primera epístola del apóstol Pedro, y aquí vemos que el sufrimiento también produce conducta, también produce separación, ya hemos visto eso, pero ahora produce conducta, la conducta de los creyentes. Ahora, la conducta se manifiesta en dos formas diferentes para el creyente. Es la conducta en el hogar y la conducta en la iglesia. En los primeros 7 versículos tenemos la conducta en el hogar. Y el versículo 1 se une muy bien con el capítulo 2, donde estábamos hablando en cuanto a la separación. Y la separación y la conducta son unidas y mezcladas aquí, porque él comienza este capítulo 3 de la siguiente manera. «Asimismo vosotras, mujeres, estad sujetas a vuestros maridos, para que también los que no creen a la palabra sean ganados sin palabra por la conducta de sus esposas». Allá en la Epístola a los Efesios encontramos el tema o la posición de la mujer o de la esposa en el hogar. Pero allí se habla del hogar cristiano, no solo del hogar cristiano, sino también donde había creyentes llenos del Espíritu. Usted recuerda que esa sección completa, allá en el capítulo 5 de la Epístola a los Efesios, comenzaba diciendo, «Antes bien, sed llenos del Espíritu». ¿Y qué es lo que debemos hacer? Bueno, una de las cosas que se menciona es esta. Las casadas estén sujetas a sus propios maridos como al Señor. Allí el esposo tiene que amar a la esposa como Cristo amó a la iglesia y se entregó a sí mismo por ella. Ahora, aquí estamos hablando en cuanto a un hogar cristiano donde la esposa y el esposo son creyentes y son creyentes llenos del Espíritu Santo. Y ahora, la relación que tenemos es la de un hombre que ama a su esposa y está dispuesto a morir por ella. Ahora, por razón de orden en cualquier lugar, tiene que haber alguien que sea el líder, tiene que haber una persona que sea la cabeza de ese lugar. Y esto ha sido dado al esposo. Cuando se le dice a la esposa que tiene que someterse o estar sujeta a su marido, no es como la obediencia de un hijo. Hay muchos hombres que piensan que cuando se casan, la esposa llega a ser como su primer hijo. Ella tiene que obedecerle a él como le tiene que obedecer un hijo. Pero, amigo oyente, eso no es cierto. Eso no es lo que indica. Y como ya hemos sugerido anteriormente, es una sumisión, y esto tiene que ver con aquello que se hace voluntariamente. Esté dispuesta a someterse. Este hombre le ama, y usted tiene que someterse a él. Ahora, existe una palabra mejor que esa, y decimos que es mejor porque tiene más significado. La mujer tiene que responder a ese hombre. Si él viene ante usted, amiga oyente, y es un esposo creyente, y le abraza y le dice, yo te amo más que a cualquier otra cosa, bueno, entonces no hay nada malo en que la esposa le mire tiernamente y le diga, yo también te amo. Pero supongamos que es un matrimonio donde la mujer está casada con un hombre que no es creyente. Para comenzar, tenemos que decir que ella no debería haberse casado con él si así eran las cosas antes. Cualquier mujer o cualquier hombre tendrá problemas cuando se casa con una persona que no es creyente. La Biblia nos enseña que no debemos unirnos en un yugo desigual. Sin embargo, hay muchos que están haciendo eso hoy. Pero a veces la esposa se convierte después de haberse casado. A veces es el esposo el que se convierte. Ahora, ¿cuál debe ser la posición de la esposa en ese caso? ¿Tiene que ser la misma que sería si el esposo fuera un creyente? Bueno, vamos a dejar la respuesta a esta pregunta para nuestro próximo programa, Dios mediante.
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abrazo del Padre en esta noche. El Padre que derrota la orfandad, el Padre que destruye el miedo, el Padre que da abrigo y protección a los hijos. Aun cuando todos se van, el Padre siempre permanece. Amén.

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1: Desde los estudios de Enfoque a la Familia, les saluda Johanny Hernández. Gracias por estar con nosotros. En una serie de tres programas, Sixto Porras comparte con nuestra compañera Stephanie Campos sobre el tema Proyecto de Vida. Debemos enfocarnos en aquello a lo que hemos sido llamados y escogidos para hacer. Todos debemos tener claro en nuestra vida qué es lo que queremos alcanzar. Conocer nuestro diseño nos ayuda a enfocarnos en nuestro llamado, llegando al desarrollo máximo de nuestro potencial. Quien no tiene un sueño, no sabe para dónde va y cualquier ruta le parecerá buena. Prestemos atención a estos consejos y descubramos cómo entender nuestro proyecto de vida.
2: Gracias por estar con nosotros acá en su programa de Enfoque a la Familia, donde juntos nos ayudamos para poder crecer y poder desarrollar ese potencial que Dios ha puesto en nuestra vida. Nuestro tema de hoy es Proyecto de Vida, cómo se construye de manera efectiva. Y lo vamos a desarrollar con nuestro director para Iberoamérica, Sixto Porras. ¿Qué tal? Bienvenido.
3: Muchas gracias, Stephanie. Qué bueno que hablamos del tema. Algunos piensan que es tarde porque tienen 30, 40 o 50 años. Nunca es tarde para construir nuestro proyecto de vida. Es un tema que deberíamos comenzarlo a abordar con nuestros hijos desde que ellos están pequeños, ayudarles a descubrir en qué son buenos, qué les gusta, y esto va a ser por una prueba de acierto y de error, porque nadie nace con una definición clara de quién quiere ser en la vida, sino que lo va descubriendo conforme descubre sus dones, sus habilidades y ese mapa interno con el cual Dios nos creó. Así es que me fascina que estemos hablando del tema.
2: Así es, y para iniciar vamos a hablar acerca de los sueños, porque todo proyecto puede nacer de un sueño y es importante que valoremos cómo son los sueños que hay en nuestro corazón y también retomemos aquellos que quizás en algún momento de nuestra vida, por diferentes situaciones, hemos dejado en el camino.
3: Los primeros sueños que surgen fue yo quiero ser mamá o yo quiero ser papá. O él dijo yo quiero ser policía. Entonces le pregunté a mi hijo por qué quería ser policía y él dijo claramente porque quiero acelerar la patrulla al máximo. Esa es la motivación de un niño. O bien escuchaba el hijo de un amigo cuando era niño y decía yo quiero ser bombero. Estos son los deseos normales. Cuando entran a la escuela, ellos quieren ser maestras o maestros porque es la interacción que están teniendo con ellos. Si les gusta el deporte, todos querrán ser futbolistas, beisbolistas o aquella estrella que ellos admiran. Los sueños nacen a partir de la admiración, a partir de que nos permiten soñar y ser nosotros mismos. ¿Cómo yo mato el sueño de un niño? Cuando le prohíbo soñar, cuando le digo que esa carrera no puede estudiarla porque es una carrera donde no gana dinero. El niño no está pensando en cuánto dinero va a ganar. El niño está pensando en lo que apasiona. El secreto es ayudarle a escuchar su corazón. Por eso tenemos que facilitar que nuestros hijos puedan desarrollar disciplina para poder impulsar sus sueños. Me gustaría aprender guitarra. Perfecto, vamos a clases. Te llevamos cada sábado, vamos a llevarlo disciplinadamente a una clase de guitarra hasta que un día se desilusiona. O bien el profesor nos va a decir que no tiene aptitud para eso. O él va a decir, quiero jugar X deporte y vamos a llevarlo a este deporte hasta que le pasa las de mi hijo y dice, eso requiere un biotipo especial y me doy cuenta que por más que me esfuerce, no alcanzaré llegar a donde quiero llegar. Tengo que hacer una evolución de mis deseos y ahí evoluciona. Los sueños nacen como eso, algo inocente. Cuando vamos creciendo, los sueños se van convirtiendo en algo que comienza a apasionar nuestro corazón y se vuelve natural en nosotros porque normalmente los sueños lo que evidencian son nuestras inclinaciones o nuestras inteligencias. Por eso es importante darnos la oportunidad de escucharnos a nosotros mismos. Yo animaba a mi hijo Daniel, cuando estaba en el colegio, en secundaria, a que pensara en qué carrera le gustaría estudiar. Él siempre me decía, falta mucho. Yo le decía, no falta mucho, te voy a explicar. Le decía, no falta mucho porque tienes que aprender a descubrirte. No solamente es decidir qué carrera estudiar, sino es cuál es mi carrera. ¿Qué es lo que me gusta? ¿A dónde me veo yo realizado? Una carrera es un complemento para desarrollar todo mi proyecto de vida, pero no es todo mi proyecto de vida. Pero voy a invertir mínimo 5 años en una carrera que va a orientar aquello en lo que yo voy a trabajar. Por eso, entre más temprano él despierte al hambre de descubrir en qué es bueno y qué le gustaría hacer, más lejos llegará. Y esto es clave comprenderlo. Entre más temprano el joven despierte a descubrir en qué yo soy bueno, cuál es mi inteligencia dominante, eso le permitirá avanzar más lejos porque podrá tener el tiempo necesario para alimentar su sueño. Comencé a llevarlo a reuniones con especialistas en diferentes carreras donde él mostraba interés. Tuvimos como unas 8 entrevistas, 3 entrevistas con expertos en psicopedagogía para que le hicieran test. Y él al principio, Daniel, no quería ir y hasta en algún momento, este es algo muy íntimo, pero lo voy a revelar, dice, ay, uno vacila a esos especialistas porque uno escribe lo que quiere. Bueno, mi amor, no es que los vacilas a ellos, el test a quien ayuda es a vos. Entonces, es como generar una conciencia en él de que lo que estamos haciendo es ayudándole a descubrirse a él mismo. De repente tuvo la expresión que quería escuchar. Un día me dijo, cuando terminábamos una entrevista, ¿por qué esto no me dio antes? Me hubiese gustado despertar a la ilusión de preguntarme en qué yo soy bueno, qué me gustaría hacer en la vida y cómo me gustaría proyectarme. Este es un proceso de descubrimiento que es paulatinamente y progresivamente.
2: Y efectivamente los sueños nos ayudan a salirnos de la rutina, a estar activos, a querer ir por cosas nuevas. Y acá es importante decir que es algo para todos, quizás no solamente para los jóvenes que están por empezar o decidir una carrera, sino para aquellos que quizás tenemos una profesión, pero podemos desarrollar nuevos proyectos, nuevas cosas, quizás a aquellos cónyuges, cómo pueden salir adelante. En fin, no es algo que va relacionado con la edad.
3: Efectivamente, usted tiene toda la razón. Quien no tiene un sueño no sabe a dónde va. Es más, quien no tiene un sueño que le inspira vive una vida aburrida. Uh-huh. Quien no tiene un sueño que le inspira ya llegó.
2: Exacto.
3: Es decir, no tiene nada que le motiva para ir hacia adelante. Es aquí donde nosotros tenemos que entender la importancia de los sueños. En primer lugar, los sueños se enfocan nuestra vida. Nos ayudan a poner nuestro interés en esta dirección. Un sueño enfoca nuestra vida. Quien tiene un sueño que inspira su vida, saca lo mejor de sí. Quien tiene un sueño está dispuesto a pagar el precio de avanzar para alcanzar este sueño. Quien no tiene un sueño, no sabe a dónde va, no sabe cuánto le falta, no sabe si ya llegó. Lo voy a llevar más extremo. Quien no tiene un sueño se vuelve una mala copia de alguien más. Y eso es peligroso, porque creo que éxito es parecerme a aquella persona. Pero error, éxito es parecerme a mí mismo. Descubrirme a mí mismo es encontrarme conmigo mismo. Y lo que me motiva a mí a descubrirme a mí mismo es aprender a escuchar mi corazón para apasionarlo en función de un sueño. La pregunta que surge es ¿cómo nace un sueño? Aquí es muy curioso porque la mayoría de las veces los sueños nacen escuchando los sueños de los otras, uh-huh. de las otras personas. Y es cuando yo logro identificarme con algo que me ilusiona que de repente lo hago mío. Lo llevo a algo más que he descubierto en el paso de los años. Muchas veces quien comparte el sueño no lo lleva a cabo. Y la mayoría de veces, quien escucha el sueño de aquel, surge una pasión en su corazón que lo realiza. Por eso uno tiene que aprender a escuchar para saber qué le apasiona, qué le ilusiona. Algunos errores respecto al sueño. Normalmente un sueño nace cuando vemos una necesidad y nos identificamos. Juzgamos que los demás no están haciendo nada para resolver ese problema. Uh-huh. Y olvidamos que la razón por la cual yo me sentí identificado es porque yo tengo un llamado para hacer algo en esto. Por lo tanto, cada vez que yo tenga un deseo, un anhelo, que yo vea una necesidad, toque mi corazón, me identifique con niños, me identifique con jóvenes, me identifique con una causa, yo tengo que aprender a escuchar mi alma para dejar que ese sueño crezca.
2: También en lo que es la historia del mundo, nos hemos dado cuenta que hay muchas personas que soñaron, pero no solamente soñaron, sino que fueron tras esos sueños. Y ellos han tenido o tuvieron las mismas oportunidades, los mismos recursos, las mismas dificultades, decepciones, lo que podríamos decir en algún momento fracasos, pero no se quedaron ahí. Ellos sabían muy bien lo que querían, querían ir tras el éxito, tras la conclusión de ese proyecto y lo lograron.
3: Todas las personas debemos decidir en cualquier circunstancia qué será de nosotros mañana. En primer lugar, cuando vamos detrás de este sueño, vamos a encontrar adversidad. La adversidad desarrolla carácter, desarrolla habilidades, desarrolla inteligencias ocultas. Por eso uno tiene que entender que quien tiene un sueño tiene que ir detrás de ese sueño, que va a enfocar su vida y va a encontrar adversidad. La primera adversidad es que pocos le creen. Sí. Y algunos se ríen y se burlan de él. Estás loco, eso es imposible. Para eso se necesita dinero o para eso se necesita haber nacido en X familia. Uh-huh. Pero no, no es cierto, eso es un error. Los sueños han hecho grande a las personas y han hecho lo imposible por lograrlo. Algunos, como Albert Einstein, por ejemplo, fue expulsado en sexto grado de la escuela por su incapacidad. Aprendió a leer hasta después de los 7 años. Bueno, aquí es donde uno tiene que entender. ¿Se va uno a rendir? No, fue su madre la que le ayudó. Fue su madre la que lo inspiró. Fue su madre la que le ayudó a extender las alas. Todos necesitamos alguien a nuestro lado que impulse nuestros sueños. Y el impulsor natural que existe en casa son los padres. Por eso créale a los hijos los sueños que tienen. El otro día escuchaba a un expresidente de la República decir: desde que yo estaba en escuela sabía que iba a ser presidente, era mi sueño. Posiblemente algunos se rieron y se burlaron de él o simplemente no le creyeron. Pero es importante escuchar los sueños de nuestros hijos. Nunca nos burlemos de los sueños de nuestros hijos. Hagamos que ellos puedan crecer en habilidad de establecer sus sueños, sus ambiciones. Los sueños van evolucionando, pero efectivamente van a encontrar adversidad. La segunda adversidad es la falta de recursos. Nadie tiene todos los recursos para realizar sus sueños. Por eso es necesario ir dando paso a paso la construcción de nuestros proyectos. El tercer obstáculo que vamos a encontrar como un desafío ante esto es si tenemos la capacidad o no la tenemos. Bueno, eso es gracia de Dios. La mayoría de nosotros, cuando miramos hacia atrás, nos damos cuenta que hubiese sido imposible haberlo hecho o haberlo soñado. Muchas personas me dicen: ¿usted soñó lo que hace? Y yo siempre concluyo: Todo lo que yo vivo es más allá de lo que yo pude haber soñado cuando era un niño. Uh-huh. Porque era imposible soñarlo. Por eso uno tiene que tener algo que hemos llamado intacto, que es la capacidad de asombro. Yo quiero asombrarme por lo que me ocurre, por lo que vivo.
1: Recuerde que los sueños enfocan nuestra vida para sacar lo mejor de nosotros mismos. Una de las herramientas que más nos ayuda es la palabra de Dios. 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
4: Las disciplinas espirituales, ¿cómo funcionan? Parte 1. Disciplínate a ti mismo para la piedad. 1 Timoteo 4:7. ¿Qué es lo que nos sana? O si quieres preguntarlo de otra forma, ¿qué necesita cualquier persona para sanarse de una enfermedad? Quisiera sugerirte un listado de cosas un tanto obvio, pero muy ilustrativo. Primero que nada, hace falta un seguro médico. Sea un seguro privado o algún tipo de cobertura social que provee el gobierno, un seguro médico es imprescindible. ¿El seguro médico es lo que te permite sanarte? Sí y no. En cierta forma, es indispensable para que te atiendan, salvo que seas millonario, claro, pero ningún seguro ni ningún dinero ejecuta la acción de sanarte. El seguro es una empresa. El seguro no toca tu cuerpo para producir la sanidad. ¿Lo necesitas? Sí. ¿Te sana? No. En segundo lugar, necesitas un hospital, ¿no es cierto? Allí es donde se produce el acto de ser sanado. Sin embargo, ¿es el hospital el que te sana? No, el hospital es un edificio. No tiene poder en sí mismo para producir la sanidad. ¿Pero es necesario? Claro que lo es. Sin embargo, ¿realiza el acto de sanarte? No. Finalmente, necesitas instrumentos médicos, un estetoscopio, un bisturí, un tomógrafo, un aparato para ponerte anestesia, etc. ¿Hemos llegado a nuestro destino? ¿Son estos elementos lo que te permiten ser sanado? La respuesta es la misma que antes. En cierta forma sí, pero en cierta forma no. Los instrumentos son medios. Son aparatos que se utilizan en todo el proceso médico, pero no son los actores de la sanidad en sí. Piénsalo, tú puedes tener el seguro médico más caro y eficiente del mundo, puedes estar en el mejor hospital disponible y puedes tener acceso a todos los instrumentos necesarios para realizar una cirugía, pero sin un médico competente no te servirán absolutamente de nada. Las disciplinas espirituales son medios, medios indispensables y absolutamente necesarios para tener un encuentro cara a cara con el único que puede sanarnos, Cristo. Entender y especialmente vivir esta diferencia es crucial. Ha escrito Dallas Willard: la formación espiritual cristiana entraña, por lo tanto, mucho más que un mero esfuerzo humano y la realización de acciones bajo nuestro control. El esfuerzo humano bien dirigido es ciertamente imprescindible, puesto que la formación espiritual no es ningún proceso pasivo. Sin embargo, la semejanza a Cristo del ser interior no es un logro humano. Es, en último análisis, un don de gracia. Aunque nosotros hemos de actuar, los recursos para la formación espiritual se extienden mucho más allá de lo humano. Proceden de la presencia del Espíritu Santo interactuando en las vidas de quienes depositan su confianza en Cristo. El mismo Willard también afirma: Dios

ha preparado un metódico sendero de recuperación. La gracia no excluye al método, ni el método a la gracia. La gracia da sus mejores frutos con el método y el método con la gracia. Por lo tanto, la formación espiritual en Cristo no es un proceso misterioso, irracional y sin control. Algo que de producirse nos llega como un rayo en un momento y en un lugar impredecibles. El sistema ordenado por Dios, por el que el alma vive bajo la gracia, es algo que debe descubrirse, respetarse y que requiere nuestra colaboración, si es que queremos alcanzar los resultados de crecimiento espiritual proyectados por Dios. La formación espiritual es algo que nosotros, los seres humanos, podemos y debemos emprender como individuos y en comunión con otros aprendices de Jesús. Aunque se trata de una profunda manifestación de la gracia de Dios mediante su palabra y su espíritu, es también algo de lo que somos responsables ante Dios y cuyo logro podemos acometer de manera sistemática y consciente. ¿Cuál es el método principal que Dios utiliza para cambiarnos? Las disciplinas espirituales. ¿Quién es el que nos cambia? Él. ¿Puede la lectura de la Biblia, la oración, el ayuno o cualquier otra disciplina espiritual cambiar mi corazón? La respuesta bíblica es muy clara. Bajo ninguna forma. ¿Pero puede cambiar mi corazón sin ellas? La respuesta divina es similar. De ninguna manera. Para orar y meditar a lo largo del día. Dios usa medios para cambiarme. Pero no son los medios los que me cambian, sino Él.

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1: Existimos para romper ciclos de escasez en el pueblo de Dios y liberar una generación de constructores a la abundancia, influencia y legado. Eso es lo que queremos. Queremos que la gente sea libre de la escasez, pero queremos que puedan ser llevados a la abundancia, no solamente que crean, ay, yo soy libre de la escasez, sino que puedan ser guiados, teach, train y transition, llevados hasta allá, hasta la abundancia, pero que también se conviertan en personas de influencia y de legado. Porque es indudable que una persona con un poder económico de abundancia puede influenciar. Por eso la palabra de Dios dice que nadie le para bolas a un sabio pobre.
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Gracias. Gracias porque tu amor me ha hecho la persona que soy, una persona feliz. Manimón.

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de modo que si alguno está en Cristo, nueva criatura es. Las cosas viejas pasaron, he aquí, todas son hechas.

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3: El cambio. ¿Cómo funciona su soberanía? Parte 7. Disciplínate a ti mismo para la piedad. Primera de Timoteo 4:7. ¿Cuál es la diferencia entre una promesa incondicional y una condicional? ¿Nunca lo habías pensado? Si quieres entender cómo funciona la vida cristiana, es absolutamente crucial que lo hagas. Una promesa incondicional es aquella que no depende de lo que haga o deje de hacer el individuo que recibe esa promesa. Por otra parte, una promesa condicional sí está vinculada o subordinada a una determinada respuesta que se espera de la persona que recibe la promesa. Hagamos una prueba. ¿Es la regeneración una promesa condicional o incondicional? ¿Qué piensas? Sí, todos creemos que la salvación es un regalo. ¿Pero es un regalo condicional o incondicional? Dejemos que la Biblia responda por nosotros. Dice Juan 1:12. Pero a todos los que lo recibieron, a los que creen en su nombre, les dio derecho de ser hechos hijos de Dios. Sé que conoces bien este pasaje, pero no te apresures. Léelo con detenimiento. El texto termina con una promesa, ¿no es cierto? ¿Cuál es esa promesa? Dios nos promete el regalo de llegar a ser sus hijos. ¿A quiénes les promete este privilegio? ¿A todos los seres humanos? No. A los que creen en su nombre. Es decir, hay una condición. ¿Es una promesa? Sí. ¿Hay una condición? También. Juan 3:16, el pasaje más conocido de toda la Biblia, afirma exactamente lo mismo. Porque de tal manera amó Dios al mundo, que ha dado a su Hijo unigénito, para que todo aquel que cree en Él no se pierda, mas tenga vida eterna. ¿Cuál es la promesa? ¿Vida eterna? ¿Cuál es la condición? Creer. Hagamos una nueva prueba. ¿Es la glorificación una promesa condicional o incondicional? ¿Qué piensas? ¿Puede tener una persona seguridad de salvación o su salvación está condicionada? Dejemos una vez más que la Biblia nos dé la respuesta. Dice Romanos 8, 29 al 30. Porque a los que de antemano conoció, también los predestinó a ser hechos conforme a la imagen de su Hijo, para que sea el primogénito entre muchos hermanos. Y a los que predestinó, a esos también llamó. Y a los que llamó, a esos también justificó. Y a los que justificó, a esos también glorificó. ¿Hay condiciones? No, al menos no de nuestra parte. Los que han sido justificados por Dios también serán glorificados por Él. No hay condiciones. Es una promesa que no depende de lo que haga o deje de hacer el individuo. El primogénito entre muchos hermanos. Y a los que predestinó, a esos también llamó. Y a los que llamó, a esos también justificó. Y a los que justificó, a esos también glorificó. ¿Hay condiciones? No. Al menos no de nuestra parte.

estar completamente segura de que también será glorificada. Hay muchos pasajes que hablan sobre esto. Si quieres, puedes ver Juan 10, 27 al 30, Romanos 8, Romanos 5, 8 y 9, Romanos 8, 33 al 39, 1 Corintios 1, 8, Efesios 1, 13 y 14, Filipenses 1, 6, 1 Pedro 1, 3 al 4, Judas 24 y 25 y muchos otros. Ahora miremos el tema que nos toca. ¿Es la santificación una promesa condicional o incondicional? ¿Hay requisitos para el cambio? ¿Existen condiciones para que se produzca el crecimiento espiritual y la madurez cristiana? ¿Depende de nosotros de alguna forma? Vuelve a leer nuestro pasaje. La respuesta es obvia, ¿verdad? Sin disciplina no hay piedad. Dice Pablo en Filipenses 1:6, estoy convencido de esto, el que comenzó tan buena obra en ustedes, Dios, la irá perfeccionando hasta el día de Cristo Jesús. ¿Entiendes el punto del apóstol? La consecución de nuestra santificación es una promesa segura. Tarde o temprano, todos los verdaderos creyentes serán glorificados. Sin embargo, antes de su muerte, no todos los cristianos llegarán a tener, y escucha bien, el mismo nivel de madurez. Esta es una verdad bastante obvia, ¿no te parece? ¿Quiere decir esto que la santificación es por gracia? ¿Pero para que lleguemos a ser más santos o maduros durante la vida existen condiciones? Exactamente. ¿Cuáles son esas condiciones? Pablo responde la pregunta. Disciplinarnos para la devoción. ¿Pero cómo funciona esta dinámica en la práctica? ¿Cuál es el rol del Espíritu Santo? ¿Qué papel juegan las disciplinas espirituales? ¿Quieres saber la respuesta? Tendrás que seguir leyendo para orar y meditar a lo largo del día. Dios promete cambiarme y lo hará. Pero Dios me hace parte de ese proceso. ¿Estoy dispuesto a seguirle?

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1: 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Cuando alabo a Dios se rompen las cadenas. Cuando alabo a Dios se caen las murallas. Y es el poder de Dios que trabaja a través de la alabanza. Alábalo en esta hora y Dios obrará milagros en tu vida. Aleluya.

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1: ¿Cuántos son felices? Vamos a cantar ahora música de Puerto Rico con el cuatro, la guitarra y con toda la fuerza de nuestro corazón cantamos. Somos gente feliz.
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0: Dice sí a eso en esta tarde.
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¿Cuántos libres pueden gritar esta noche? Vamos entonces, aplaudiendo.

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1: Mateo capítulo 7, versículo número 1 dice, que no juzguemos a nadie, para que nadie nos juzgue a nosotros, porque así como juzgamos, seremos juzgados, y con la medida con que midamos, seremos medidos. En Números capítulo 12 se nos relata la historia de María, la hermana de Moisés. Y María empezó a criticar y a hablar contra Moisés sencillamente porque no le gustaba la mujer con la que su hermano Moisés se había casado. Y lo que hizo María fue criticar, hablar mal, murmurar, y la emprendió contra Moisés y contra la esposa de Moisés. Moisés la estaba pasando de maravilla con su esposa. ¿Y sabe cuál fue la consecuencia de esa crítica, de esa murmuración? Que la ira de Dios se encendió contra María y le dio lepra. Ahora, luego Moisés intercede por ella ante Dios para que Dios la sanara. Pero a lo que queremos llegar es lo peligroso de la murmuración, lo peligroso de juzgar a los demás. Romanos 14:4 dice, ¿tú quién eres para juzgar al criado ajeno? No critiquemos, no condenemos a otras personas. Romanos capítulo 14, versículo número 10, dice, tú pues, ¿por qué juzgas a tu hermano? O tú también, ¿por qué menosprecias a tu hermano? Porque todos compareceremos ante Dios. Recuerde que nadie es perfecto, todos cometemos errores. Unos fallan de una manera, otros de otra. Intentemos ser más tolerantes con las demás personas. Usted y yo estamos llamados no a condenar, no a juzgar, no a criticar, no a murmurar, sino a levantar a las otras personas. Mirémonos a nosotros mismos. En vez de pasar el tiempo juzgando y criticando a otros, observémonos a nosotros mismos. La misma Biblia dice, tú que juzgas a otro te condenas a ti mismo. Saca primero la viga que tienes en tu ojo antes de sacar la paja que está en el ojo de tu hermano. Recuerde que el mandamiento de Dios no es juzgarnos unos a los otros. El mandamiento de Dios es amarnos unos a otros. Muchas veces pensamos mal, hablamos mal de alguien sin saber absolutamente nada de la otra persona, sin conocerla. Muchas veces otras personas están haciendo algo de buena fe, pero como no nos gusta, como no estamos de acuerdo, como no nos cae bien, entonces la menospreciamos o la criticamos. Esforcémonos por vivir en paz. Romanos capítulo 14, versículo número 19 dice, por tanto, esforcémonos por promover todo lo que conduzca a la paz y a la mutua edificación. Le invito para que a partir del día de hoy nos propongamos no hablar mal de la gente. Puede que no nos caiga bien, puede que no entendamos, puede que no estemos de acuerdo, pero no tenemos por qué hablar mal de él o de ella. No arruinemos la vida de otra persona. Hoy vemos a alguien, pero no sabemos qué será de la vida de él mañana, en quién se va a convertir. No juzguemos, amemos, no murmuremos, comprendamos. La Biblia relata que un día se le acercaron a David 400 hombres. Y estos 400 hombres no eran personas nada fáciles. Y la Biblia en 1 Samuel 22 relata las características de estos 400 hombres que se le acercaron a David. Dice que eran afligidos, endeudados y amargados de espíritu. 400 hombres en esa condición se le acercaron a David, afligidos, endeudados y amargados. ¿Sabe qué hizo David? David no se puso a murmurar, David no se puso a hablar mal de ellos, David no se puso a criticarlos, David no los rechazó. Al contrario, David se convirtió en jefe de ellos, los cambió, y estos hombres más adelante se convirtieron en los valientes de David. Repito, hoy vemos a alguien, pero no sabemos en quién se va a convertir. Dios usa medios que no entendemos para enseñarnos. Enfoquémonos en ver lo bueno de las otras personas. Puede que tengan problemas como todos, o que sean afligidos, amargados y endeudados como el caso de los valientes de David, pero aprendamos a ver lo mejor de cada persona. Eso hizo David. No los vio como amargados, como afligidos. Él los vio con los ojos de Dios. Él se enfocó en lo bueno que cada uno de ellos tenían. Recuerde lo que dice Romanos 14, 19. Esforcémonos por promover todo lo que conduzca a la paz y a la mutua edificación. Le invito para que juntos oremos a Dios. Señor, nos acercamos delante de ti para agradecerte por tu perdón, por tu amor, por tu misericordia. Señor, perdónanos cuando hemos juzgado a los demás. Ayúdanos a descubrir lo mejor de cada persona, a levantar al que está caído, a ser comprensivos, a ser tolerantes, a perdonar cuando otros nos han ofendido. Quita de nuestra vida todo sentimiento de rencor, de murmuración, de odio, de resentimiento, y llena nuestra vida de tu amor, de tu perdón. Ayúdanos para hacer luz en los demás. Toca mi corazón, cambia mi corazón, para que siempre esté dispuesto a amar, a ayudar a los demás. Llena mi vida de ti, Señor. Llena mi vida de tu misericordia. Hoy nos acercamos delante de ti para pedirte, Señor, que perdones nuestro pecado, reconociendo tu obra en la cruz, y te recibimos como nuestro Señor y como nuestro Salvador.
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2: El cambio. Evidencias de sobrenaturalidad, parte 13. Si guardáis mis mandamientos, permaneceréis en mi amor. Así como yo he guardado los mandamientos de mi Padre y permanezco en su amor. Juan 15:10. ¿Cómo hacemos para permanecer en su amor? O dicho de otra forma, ¿cómo hacemos para experimentar certidumbre? Si has escuchado el texto, la respuesta es obvia, ¿verdad? ¿Sabes cuál es el versículo que sigue al que acabas de escuchar? Juan 15:11. Estas cosas os he hablado para que mi gozo esté en vosotros y vuestro gozo sea perfecto. ¿Recuerdas lo que dijimos acerca de este pasaje? Jesús anhela que sintamos la misma clase de gozo que Él sintió. ¿Hubo o habrá alguien más feliz que Él? Ahora conecta ambas ideas, la certidumbre con el gozo. ¿Qué es el gozo cristiano? Sentirme amado por el Padre. Experimentar certidumbre de ser su hijo. Saberme un hijo o una hija al que el Padre ama con la misma cantidad de amor con la que ama a Jesús. Jamás me recuperaré de esta idea. Dios me ama con la misma cantidad de amor con la que ama a su hijo. ¿Me dejas utilizar un pasaje para ilustrar este vínculo? En Efesios 3, 18 y 19, Pablo nos deja ver que el gozo cristiano es el resultado de que el Espíritu Santo abra los ojos de nuestro corazón de modo que podamos comprender junto con todos los santos cuán ancho, largo, alto y profundo es el amor de Cristo. En fin, que conozcan ese amor que sobrepasa nuestro conocimiento para que sean llenos de la plenitud de Dios. Pregunta, ¿qué es ser llenos de la plenitud de Dios? Respuesta, sentir la plenitud de su amor. Ahora bien, ¿por qué guardar los mandamientos produce certidumbre? Porque como dijimos unos días atrás, la fe verdadera produce obras y por ende las obras evidencian que hay fe verdadera. ¿Recuerdas lo que dijimos cuando estudiamos Santiago 2? Si digo que he sido mordido por un león, tengo que mostrar pruebas de que esa experiencia realmente ha sucedido. ¿Qué hacen las obras? Certifican que el cambio ha sucedido. Generan certidumbre a ti y a los que te observan. Ahora quizá tenga más sentido el famoso pasaje de Mateo 7, 20 y 21. Así que, por sus frutos los conoceréis. No todo el que me dice Señor, Señor entrará al reino de los cielos, sino el que hace la voluntad de mi Padre que está en los cielos. ¿Somos salvos por obras? No. Pero tampoco somos salvos sin ellas. ¿Por qué? Porque las obras certifican que el amor del Padre realmente habita dentro de mí. Ahora bien, 20 y 21. Así que, por sus frutos los conoceréis. No todo el que me dice Señor, Señor entrará al reino de los cielos, sino el que hace la voluntad de mi Padre que está en los cielos. ¿Somos salvos por obras? No, pero tampoco somos salvos sin ellas.

describe en el Sermón del Monte, que es donde está ubicado este pasaje. Ser pobre espíritu, llorar por tu pecado, ser una persona humilde, tener hambre y sed por cambiar, estar dispuesto a sufrir por Cristo, amar a aquellos que te lastiman, etcétera, etcétera. Pero, ¿dónde está la línea? ¿Cómo podemos tener certidumbre sabiendo que seguiremos pecando hasta el final de nuestra vida? ¿Cómo hacemos para distinguir el pecado ocasional de una vida de pecado? Justo como la de mi amigo que te compartí hace un par de días. Aunque hay más, permíteme mencionar dos factores claves. Primero, el cristiano verdadero tiene un deseo sincero de cambiar. ¿Nos atrae el pecado? Sí. ¿Nos seduce? También. Pero ahora es imposible disfrutarlo sin dolor. Ahí está la clave. Una de las evidencias más grandes de que he sido regenerado es que ya no puedo disfrutar el pecado con gozo. ¿Me causa una medida de placer? Lógico, si no, no lo elegiría. Pero el placer va acompañado de convicción y posteriormente de contrición. Es decir, eres consciente de que estás haciendo mal mientras pecas y después de que pecas, es decir, sientes convicción. Pero cuando el Espíritu trae luz sobre lo que has hecho, te duele profundamente, es decir, sientes contrición. En otras palabras, antes el pecado era nuestro espacio de confort. Ahora se ha transformado en un territorio de dolor. Segundo factor clave. El cristiano verdadero encuentra un deleite real y sentido en Cristo y su gloria. ¿Recuerdas la pregunta del día 1? ¿Qué quiero? El cristiano verdadero responde esa pregunta de una sola forma. Quiero querer a Dios más de lo que quiero cualquier otra cosa. Para orar y meditar a lo largo del día. ¿Aborrezco el pecado, aunque al mismo tiempo me resulte seductor? ¿Encuentro un sincero deleite en Dios, aunque a veces lo abandone?

0: Si has sentido que el ruido del mundo es demasiado fuerte hoy, este es tu lugar para bajar el volumen a lo externo y conectar con lo que realmente importa. Hoy quiero desempacar un concepto sencillo, pero que a veces olvidamos como nuestra historia personal es, en realidad, un reflejo de nuestra fe. Estamos aquí para reflexionar, pero también para descansar en la paz que solo la música nos permite alcanzar. Vamos a dejar que esta melodía sea la banda sonora de tu oración en los próximos minutos. No importa dónde estés o qué estés cargando. Esto es un pequeño refugio digital diseñado para tu alma. Cierra los ojos, respira profundo y deja que este tiempo comience.
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0: Quiero darle la bienvenida al programa de hoy de Enfoque a la Familia. Les saluda Sixto Porras. En el programa anterior hablaba con mi amigo Curtis Klewett acerca de cómo impactar a sus hijos, pero sobre todo, no solamente la vida de sus hijos hoy, sino de que usted tenga en mente cómo impactar su vida y las futuras generaciones. Curtis es autor del libro 3G y dirige un ministerio que se llama Hijos del Rey. Él y su esposa Patty son padres de 4 hijos. Actualmente enseña el programa 3G en conferencias, en encuentros, tanto en Europa como en el resto del mundo, y no solamente ha aplicado el libro 3G al tema de familia, sino a que lo ha desarrollado también a la parte empresarial. Curtis, bienvenido a Enfoque a la Familia y gracias por todo lo que has hecho también por Enfoque a la Familia.
1: Gracias, Sixto, por la invitación y el esfuerzo para tenerme aquí.
0: Curtis y su familia han vivido por muchos años en Barcelona y por eso su acento, su buen castellano. Me gustaría que hablemos a profundidad acerca de tu libro. Conversemos acerca de 3 ideas esenciales del libro 3G. 1 sobre vivir experiencias conjuntas, 2 sobre evaluar después para conectarnos y 3 sobre liberar o delegar responsabilidades. Y lo mencionas como un elemento fundamental en el libro para enseñar valores y poner un buen fundamento en el corazón de nuestros hijos. Hablemos un poco más de esto y cómo lo has aplicado en casa.
1: Eso es interesante porque en nuestro ministerio King's Kids o Hijos del Rey es un poco raro porque no es un ministerio donde los adultos provean el programa para los niños, sino entrenamos a estos desde 10 a 18 años en un programa musical y un programa de deportes y llevamos a ellos a la calle en todo el mundo y ellos son los protagonistas, no son los espectadores. Tantas veces los adultos hagan toda la programación, pero no damos a ellos la oportunidad de tocar los botones. Entonces, esta tercera área de dejar responsabilidad tan pronto posible, pensamos sobre el ejemplo de David. Muchos conocen su batalla con Goliat. Pocos saben de que anteriormente, cuando él estaba hablando a Saúl, dijo, yo he matado un león y un oso. Él ya tenía experiencia en su juventud que le dio plataforma para hacer retos más grandes. Y entonces, en la familia puede ser cosas muy sencillas. Por ejemplo, mi mujer arregló nuestra cocina en una manera que cualquier otra mujer nunca va a encontrar los platos. Porque normalmente está en las estanterías encima. Pero cuando estaba ya encinta con nuestra última hija, decidió que los hijos tenían que ayudar. Entonces pusieron todos los platos y los vasos en el lugar más bajo. Y todavía están allí hoy. Y de vez en cuando yo no puedo encontrar platos en otra casa porque siempre estoy mirando arriba. Porque queríamos que los hijos aprendieran cómo servir, cómo poner la mesa a una edad muy temprano. Pueden. Ellos pueden ayudar a contar dinero, tal vez no hacer contabilidad. Ellos pueden tomar unas tareas en casa. Cuando yo estaba produciendo Enfoque a la Familia en castellano, en España, fue muy interesante porque uno de los programas de Dr. Dobson trataba sobre esto de dejar tareas en casa donde los hijos pueden ganar dinero. Y cuando estuvimos a punto de producir, el ingeniero y el talento de la voz me ha mirado diciendo, no, esto no funciona en España. Y yo, ¿por qué? Porque no hacemos esto nunca. En la casa es simplemente estar y los padres hacen todo. Tú no, yo no. Entonces tuvimos que tirar esta grabación. Pero yo veo esto como fundamental. Porque
0: ¿cómo lo aprenderían?
1: ¿Cómo lo aprenderían? Y entonces enfrentan estas cosas, entonces su casa es un desastre, no saben cómo cocinar, no saben nada. Eso debería ser fundamental cuando hablamos sobre manejar dinero. Ojalá que pudiera empezar en la casa ese laboratorio de formar valores más eficaz en el mundo. Y si esperamos hasta luego, especialmente Sixto, en la cultura que tenemos ahora, porque lo que estamos diciendo los padres es si tú no implantas estos valores en los hijos, ¿quién va a guiarles? va a ser su electronic personal device, su iPhone, su tablet, y toda la porquería que viene desde las cosas alrededor del mundo. Yo vi una estadística esta semana pasada que dice 60% de la pornografía está consumido por chavales entre 12 y 16 años. Esto debería asustar a cada padre.
0: Claro.
1: Si nosotros no damos valores, si no estamos no solo un ejemplo, sino el segundo punto es atar valores a experiencias. Cuando alguien viene a casa y dice, mamá, yo estaba en la casa de mi amigo, allí tenía todas las revistas de Playboy, y fue muy interesante, ¿por qué nosotros no tenemos aquí? Eso es un momento oportuno de aprendizaje. Y si los padres ignoran esto y dicen, bueno, esto es de su amigo, no lo hagas. Pero si no utilizan este momento de hablar sobre el por qué mantener una mente limpia, por qué tener valores suyos para prevenir de que se pierda entonces su sexualidad, que es tan importante.
0: Esto es crucial, lo que estás hablando es crucial, es aprovechar las circunstancias para extraer lecciones fundamentales y aprovechar las noticias, las historias, para despertar curiosidad en ellos y que de esta forma sembremos valores. Le llamaste al libro 3G. ¿Qué significa liderar 3G?
1: Liderar 3G es estar sensible a cómo tus decisiones, tus acciones, tus exhortaciones incluso afectan no solo en el contexto de la familia, tus hijos, sino tus nietos. En la empresa, no solo los empleados, pero los clientes que ellos van a tratar. Si ellos no tienen los valores de la empresa, no van a tratar a los clientes de la manera que quisiera. Entonces, 3G es contrastado. 1G es alguien que simplemente piensa en mí, en mi generación, en mi vida, y ya está al final. Y puede ser por malo o por bueno. Puede ser una madre que está adicta a crack cocaine y no puede cuidar de sus niños. Y puede ser un pastor o un obrero social que es tan ocupado en cuidar de los demás que su familia falta tiempo con él o con ella. 1G. 2G es una persona que sí quiere tratar con la segunda generación. Tal vez un banquero que va a montar un gran trust fund para sus hijos, para asegurar que nunca tengan que trabajar. Entonces, están en paz financieramente, pero no van a aprender sus propios valores y no van a tener nada para pasar a la tercera generación. Alguien que piensa en 3G está pensando no solo cómo arreglar situaciones difíciles, sino cómo insertar un valor a través de esta situación que va a quedar para siempre. Esto pasa en los momentos desanimadores o los momentos más alegres, porque en estos momentos es donde se puede entrar hacia el corazón de la persona. Porque los psicólogos dicen cualquier vivencia atado con una emoción es algo que se codifica muy, muy adentro del cerebro. Entonces, los líderes de 3G, en cuanto a finanzas, hay una escritura en Proverbios que también fue un gatillo de investigar este tema, que un banquero suizo que estaba llevando un seminario sobre finanzas, cito esto en Proverbios, que dice, un buen hombre deja una herencia a los hijos de sus hijos. Y él nos dijo, cada decisión que hagas, si compras o alquilas, si utilizas mucho tu tarjeta de crédito o tienes disciplina, eso no solo afecta a tus hijos, afecta a tus nietos y el patrimonio que vas a perder, dejar a ellos. Y si trasladamos esto a conceptos morales y a valores que son más abstractas, es la misma cosa. Si los padres reaccionan a tentaciones y el matrimonio está dividido, esto afecta a la segunda, incluso a la tercera generación. Si sucumbe a alcoholismo o otras cosas para intentar suavizar la realidad en que está viviendo, esto va a afectar su segunda generación, esto va a afectar su tercera generación. Sí, señor. Entonces, parte de esto es una sensibilidad de que lo que yo estoy haciendo ahora, no solo por ejemplo, pero por mi manera de ayudarles a dar valores a las vivencias, además de tiempos libres y tiempos informales, esto va a dar oportunidad a la segunda generación de integrar estos valores, no solo escucharlos, sino integrar, visto la realidad de sus padres, de sus empleadores, y entonces ya tiene un ejemplo para dar a la tercera generación.
0: Lo otro que surge es que hay ilusión, alegría por dejar un legado, dejar construir un legado a las siguientes generaciones. Hoy vivimos una cultura de una generación. Uh-huh. Yo no quiero tener hijos porque quiero disfrutar, quiero viajar. Uh-huh. Yo no quiero comprometerme porque yo quiero vivir mi vida. Esto va a tener una implicación. Uh-huh. Mañana serás un viejo solo, uh-huh, amargado, porque fuiste un egoísta. Quien no ama no tendrá el privilegio de ver una marca en alguien más. Mm. Pablo no tuvo hijos, pero su última carta la dedica a un hijo amado llamado Timoteo. Era el hijo de alguien más, pero lo llega a amar profundamente. Y le dice, para esto te dejé, para esto te instruí, haz esto. Abre su corazón. Creo que la última carta de Pablo es abriendo su corazón. Estoy triste, me abandonaron. Uh-huh. Espero no te avergüences de mí. Es decir, también hace catarsis y terapia él. Es maravilloso. ¿Qué pasa en una persona? ¿Qué pasó en ustedes cuando descubrieron esa realidad de que observaron que los hijos de otros amigos estaban perdiendo y ustedes hicieron la pregunta, ¿qué está pasando con mis hijos? Y tuvieron una visión de tres generaciones. ¿Qué fue lo que inspiró tres generaciones? ¿Por qué tres generaciones? ¿Por qué no seis?
1: O puede ser tres o cuatro o, ajá, diez o mil, porque las escrituras tienen constancia de mencionar generaciones. Uh-huh. Es decir, desde una perspectiva divina, cuando ven a Sixto Porras, no solo está viendo tus 80, 90 o ojalá 120 años, sino lo que ha pasado antes, cómo tú has recibido y cómo tú vas a darlo a la generación siguiente. Y curiosamente, tú has mencionado solteros. Se piensa, tal vez esto es un mensaje para padres, para empresarios, pero es curioso, a los solteros, cuando hemos dado este material, son tal vez los más interesados. Porque la idea de su legado, qué va a pasar con lo que ellos han pasado toda la vida aprendiendo si no tienen hijos. Y nuestro ánimo es, sí, tú tienes influencia, tus lecciones. ¿Por qué con otros chicos que no tienen padres? ¿Por qué con otra gente joven en tu iglesia o en tu grupo? Simplemente haces una amistad para que puedas hablar sobre lo que tú has aprendido. Y también hablarles de que niños son un regalo de Dios. Este mensaje tiene que ser esparcido en esta cultura también, porque hay muchos solteros, que es verdad, en Europa especialmente, que no quieren casarse, no solo por razones egoístas, pero por razones de susto. No piensan que pueden ser buenos padres.
0: Me encanta. Niños son un regalo de Dios. Así es que jóvenes, cásense, tengan hijos, amen mucho. Muy bien. ¿Dónde se puede conseguir el libro, Curtis?
1: Está entonces disponible en Amazon, en todo el mundo, por buscar 3G. Clawett, mi apellido extraño. Ya puedes encontrar y conseguir un ejemplar.
0: Muchísimas gracias. Gracias por habernos acompañado el día de hoy.
1: Gracias, Sixto.
0: Y gracias a usted por haber estado con nosotros. Recuerde, ame a su familia y deje una marca que impacte por lo menos tres generaciones. Soy Sixto Porras, de Enfoque a la Familia.

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1: Cuenta una historia que un joven se acercó un día a un anciano sabio que le habían dicho que hablara con él, pero venía con mucha tristeza este joven. El joven le dice: mire, yo tenía muchos sueños, quería hacer algo grande con mi vida, pero la gente me dijo que era imposible, que yo no tenía talento, que era muy difícil, que de mi entorno y donde estaba era totalmente imposible, y poco a poco he dejado de intentarlo y ya nada me motiva. El anciano no le respondió nada, solo le pidió que lo acompañara al jardín de su casa. Allí cogió una pequeña semilla en su mano y le dijo al joven: ¿qué ves aquí? Una semilla, respondió el joven. El anciano la entierra y le pregunta nuevamente: ¿y ahora qué ves? Nada, la semilla desapareció, dijo el joven. Así que el anciano sonrió y dijo algo que el joven nunca olvidaría: porque está enterrada, hijo, y eso no significa que esté muerta. Está trabajando en silencio, preparándose para crecer. Y con esta corta historia, solamente quiero que reflexionemos en algo. Así son muchos sueños, porque a veces las críticas enterraron esos sueños. Las burlas entierran nuestros sueños. Los errores también los entierran. Y hasta nuestras propias dudas los entierran. Pero escúchame bien. Un sueño que Dios puso en tu corazón no muere. Solo está esperando el momento de crecer. La Biblia afirma, nuestro manual, en Jeremías 29:11. Yo sé los pensamientos que tengo para ustedes, dice el Señor. Planes para lo bueno y no para lo malo. Y nos promete darnos un futuro y una esperanza. Así que si Él puso un sueño en tu corazón, si te dio un talento, si sembró una pasión dentro de ti, es porque también preparó un camino para que ese sueño se cumpla. Tal vez hoy sientes que tu sueño está enterrado. Tal vez alguien te dijo que no puedes. Tal vez fracasaste una, dos o muchas veces. No sé, a lo mejor has abandonado el camino, no tienes ilusión. No sé, solo quiero que recuerdes esto en esta dosis. Las semillas no crecen arriba, crecen debajo de la tierra, en el lugar donde nadie las ve, en el silencio, en la oscuridad, y un día rompen la tierra y aparecen. Y así será contigo, pero si confías en Dios, si sigues creyendo, si sigues caminando, porque tu momento también va a llegar. Hoy quiero decirte algo desde mi corazón. No permitas que nadie te robe tus sueños, no permitas que el miedo entierre lo que Dios ya sembró en ti, porque cuando Dios planta un sueño, tarde o temprano florece, y quizá el próximo gran testimonio sea tu historia. Así que yo hoy quiero hacer una oración por ti. Señor, hoy levanto mis manos delante de ti por cada persona que me está escuchando en este momento. Tú conoces su corazón, tú conoces sus luchas, sus preguntas, sus silencios, y también conoces los sueños que has sembrado dentro de esta persona. Sueños que quizás muchos no entienden, sueños que tal vez han sido criticados, ignorados o incluso enterrados por el miedo. Pero hoy, Padre, en el nombre de Jesús, te pido que soples vida sobre cada sueño que tú pusiste en sus corazones. Levanta a cada persona que me está escuchando. Bendigo sus vidas, bendigo sus estudios, sus familias, sus talentos, sus trabajos, su entorno, y bendigo ese futuro extraordinario que tú tienes para esta persona, y que desde hoy camine con fe, con pasión y con la certeza de que si tú plantaste ese sueño, también darás la cosecha. En el poderoso nombre de Jesús. Amén. Y una última cosa que te quiero decir. Ya me encuentro en Cali, en esta hermosa ciudad, en el Valle del Cauca. Esta noche tendremos en el Arena de la Universidad Santiago de Cali una hermosa presentación. Sí, este servidor William Arana te espera allá. 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No llegues tarde, llega con tiempo porque te puedes quedar por fuera. A las 8 en punto empiezo la función con la ayuda de Dios. Que nadie te robe tus sueños. 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Cumpliditos, un abrazo, bendiciones. Te propongo.

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2: 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Nuestro Dios es poderoso. Dice Isaías 44, versículo 3. Porque yo derramaré agua sobre el sequedal, ríos sobre la tierra árida, y mi espíritu derramaré sobre tu generación y mi bendición sobre tus renuevos. Dice el versículo 6, y así dice Jehová Rey de Israel y su Redentor, Jehová de los ejércitos, yo soy el primero, yo soy el postrero, y fuera de mí no hay Dios. Dice el versículo 24, así dice Jehová tu Redentor, que te formó desde el vientre, yo Jehová que lo hago todo, que extiendo solo los cielos y que extiendo la tierra por mí mismo, que deshago las señales de los adivinos y enloquezco a los agorreros, que hago volver atrás a los sabios y desvanezco su sabiduría. Qué poderoso versículo del Isaías 44. Él dice que va a derramar agua sobre el sequedal y ríos sobre la tierra árida. Muchas veces nuestro espíritu, nuestra alma, se está secando por falta de búsqueda, por falta de entrega, por falta de consagración a nuestro Dios. Pero Él ha prometido restaurarnos, levantarnos de nuevo. Yo esta mañana te animo, mi hermano, con esta palabra, mi amigo. No todo está perdido, hay esperanza, hay una salida, hay un camino y hay una esperanza de vida, y esa esperanza es nuestro Dios. Él ha prometido derramar agua sobre el sequedal y ríos sobre la tierra árida, y mi espíritu, dice, derramaré sobre tu generación. ¿Cuál generación? La generación contemporánea que estamos viviendo, y sabe, y mi bendición sobre tus renuevos, sobre nuestros hijos, sobre nuestra generación. Él está derramando de su glorioso, de su santo y maravilloso espíritu. Dice el versículo 6, yo soy Jehová, Rey de Israel, su Redentor. Jehová de los ejércitos, yo soy el primero y yo soy el postrero, y fuera de mí no hay Dios. Porque todos los dioses de los pueblos y de las naciones son ídolos, son divinidades. Algunos son traídos o venidos de Marte, como dice la Biblia, pero no hay nadie más como Él, no hay otro como Él. Él es grande, Él es fuerte, Él es poderoso, Él es glorioso, Él es soberano, Él es eterno. El versículo 24 dice, así dice Jehová tu Redentor, que te formó desde el vientre. Yo Jehová que hago todo, Él lo hace todo. Extiende solo los cielos y extiende la tierra por mí mismo. Su poder es grande. Su palabra es poderosa. Su palabra hace que nuestro sol nos alumbre de día en día. Su palabra hace que caiga lluvia sobre la tierra. Todo está bien coordinado por su palabra. Nada sucede porque tiene que suceder o porque es así. Sucede porque la palabra de Dios lo establece, porque la palabra de Dios así lo manda. Pero también dice el versículo 25, si bien es cierto, Las tinieblas tienen su efecto, pero el poder de Dios está por encima de todo. Dice el versículo 25, que deshago las señales de los adivinos y enloquezco a los agorreros. Por lo general o por lo común, personas que se dedican a la hechicería, a la brujería, a la cartomancia y al mundo espiritual para hacer males, terminan con problemas psicológicos. Y de repente lo vemos allí por las calles deambulando sin orientación, porque se rebelaron contra Dios, porque se levantaron contra Dios. Yo deshago las señales de los adivinos y enloquezco a los agorreros. ¿Sabe qué más dice? Hago volver atrás a los sabios y desvanezco su sabiduría. A él sea la gloria por los siglos de los siglos. Es poderoso. El capítulo 46, versículo 8 dice: Acordaos de las cosas pasadas y de los tiempos antiguos, porque yo soy Dios y no hay otro Dios, nada hay semejante a mí, que anuncio lo por venir desde el principio y desde la antigüedad, lo que aún no era hecho, que digo, mi consejo permanecerá y haré todo lo que quiero. Él es eterno. Él es el alfarero. Nosotros somos el barro en sus manos. Así que a él sea nuestro temor, a él sea nuestra reverencia, a él sea todo nuestro servicio, nuestra adoración, nuestra exaltación por los siglos de los siglos. Feliz y bendecido día para todos.
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1: Jesús pasó más tiempo en los negocios que en el ministerio. Mucha gente nunca ha escuchado esto. Y lo que voy a decir va a incomodar a muchos. Jesús pasó más tiempo en los negocios que en el ministerio. Sí, lo dije. La Biblia muestra a un Jesús de negocios, mercado, productor y emprendedor. Y si tú eres empresario, tienes más en común con Jesús que lo que te han contado. Cuando Jesús comenzó a predicar, la gente dijo, ¿acaso no es este el carpintero? No dijeron rabino, no dijeron profeta, dijeron el carpintero. Y un carpintero en esa época era un proveedor, contratista, creador de valor y hombre de negocios. Jesús trabajó más de 20 años y predicó solamente 3. ¿Eso qué significa? Que pasó el 75% de su tiempo en el mundo empresarial. Antes de liderar multitudes, lideró un negocio. Antes de enseñar productividad, la vivió. Si eres empresario, Jesús es tu mayor modelo de negocios, propósito y productividad. Renueva tu mentalidad, transforma tus resultados. Te espero en la cima.
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1: Mira, el primer paso para que te vaya bien en tu vida económica es tener un plan para controlar gastos. Tú necesitas controlar al dinero y no permitir que el dinero te controle a ti. Tú necesitas enseñorearte del dinero y no permitir que el dinero sea tu señor. Mira, el dinero es un muy buen siervo, pero un muy mal amo. Para eso necesitas traer orden a tu vida financiera y ese orden se manifiesta en un plan para controlar gastos. Un plan de control de gastos te dice cuánto entra, cuánto sale y lo que sale, a dónde sale y cuándo sale. Si tú quieres saber cómo hacer un plan para controlar gastos, en un minutito no te lo puedo decir, ¿no? Pero puedes tomar el curso El Secreto del Dinero y te voy a poner el enlace abajo de este video. Toma control del dinero. Ten un plan para controlar gastos y tu vida nunca será igual.

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1: Un águila aconsejó a una mujer sobre la mejor forma de criar a los hijos. ¿Estás bien, madre humana? Preguntó el águila. La mujer, sorprendida, la miró fijamente. Tengo miedo. Mi bebé está por nacer y tengo tantas dudas. Quiero darle lo mejor, quiero que su vida sea fácil y bonita. Pero, ¿cómo sabré si lo estoy criando bien? El águila observó a la mujer y se posó cerca a ella. Criar un hijo no es fácil, dijo el águila. No es cuestión de que todo sea cómodo. De hecho, es todo lo contrario. Cuando mis aguiluchos nacen, el nido está lleno de plumas y hierbas suaves. Tienen un lugar donde pueden descansar, donde se sienten seguros. Pero cuando llega el momento en que deben aprender a valerse por sí mismos, saco todo eso y solo dejo las espinas por donde empezamos a construir el nido. La mujer frunció el ceño confundida. ¿Espinas? ¿Y por qué se lo hacen tan difícil? El águila la miró con seriedad y contestó: porque las espinas incomodan, y esa incomodidad es necesaria. Ellos no se quedan allí esperando que todo les sea servido. Las espinas los obligan a buscar un mejor lugar, a crecer. La comodidad no les enseña nada. La mujer pensó en las palabras del águila, pero aún tenía dudas. ¿Y qué más haces? El águila respondió: los lanzo al aire. ¿Al aire? Sí, al principio caen porque el viento les gana, pero yo los rescato. Los levanto con mis garras y los lanzo de nuevo, una y otra vez, hasta que aprenden a volar por sí mismos. ¿Sabes qué hago después? Los dejo ir, porque ya no los ayudo más. La mujer miró con los ojos abiertos sin entender por completo, a lo que el águila siguió hablando. No solo la dependencia. Mis hijos deben aprender a volar, deben aprender a ser fuertes por sí mismos. La vida no se trata de mantenerlos en un nido suave y seguro todo el tiempo. Si los cuido demasiado, si los mantengo en mi nido por siempre, no les estaré enseñando nada. Ellos deben encontrar su camino. La mujer, mirando al águila, respiró profundo. ¿Y entonces debo dejar que mi hijo sufra un poco? Estaba temerosa la mujer, y el águila solamente asintió y dijo: no es sufrir, es aprender. Y aunque te duela, madre humana, lo mejor que puedes hacer es enseñarle a ser fuerte. No lo retengas, no lo apapaches todo el tiempo, hazlo volar. La mujer asintió, acarició su vientre, miró al águila por un largo momento y luego, con una sonrisa, se despidió del ave. Gracias, madre águila. Tus consejos son muy valiosos. La mujer siguió su camino, dispuesta a ser la madre que su hijo necesitaba. Firme, valiente y una madre que le enseñara a volar. Qué linda historia, ¿verdad? Porque esto nos enseña que si nosotros queremos ver volar alto a nuestros hijos, no lo tenemos que hacer todo por ellos. No los mantengamos en ese nido de comodidad, porque las águilas empujan a sus crías fuera del nido. Sí, las dejan caer. Parece que esta historia no fuera verdad, pero si logras ver documentales, esos de National, de Discovery, esos que muestran cómo es el comportamiento de los animales, el del águila es tal cual lo describe esta historia. Ellas empujan a sus crías fuera del nido, las dejan enfrentarse a las espinas porque saben que solo así van a aprender a volar. También la palabra de Dios nos enseña que tener hijos es una bendición. Dice el Salmo 127:3 en la Biblia, en nuestro manual: he aquí que herencia de Jehová son los hijos, cosa de estima el fruto del vientre. Y eso nos enfatiza que los hijos no son simplemente el resultado de la reproducción, sino de una bendición y una herencia que Dios concede. Y si sigues leyendo ese salmo más, vas a ver que los hijos los compara con flechas en las manos de un guerrero, lo que significa que son una fuente de fortaleza y defensa. Además, también adelante habla de la importancia y el valor de los hijos como un regalo de Dios. Dice el Salmo 127:3 que los hijos son regalo de Dios, son recompensa suya. Pero nosotros, como buenos padres, tenemos que aprender a dejarlos volar. No tengas miedo de verlos caer. Tú, como el águila, estarás ahí para levantarlos, pero no los mantengas bajo tus alas siempre. Déjalos enfrentar el viento, déjalos aprender a ser fuertes, porque el amor verdadero no es protegerlos de todo, es enseñarles a volar, aunque eso signifique dejar que caigan, dejarlos encontrar su camino, incluso si tropiezan en el proceso. Padre, en el nombre de Jesús, bendice a esta mamá que me está escuchando, a este papá, a cada uno de los que hoy reciben esta dosis, y que los hijos que también la estén escuchando digan: sí, tengo que aprender a volar por mí mismo, por mí misma. Padre, bendice a cada familia y bendice el fruto que nos has dado de estos hijos, estas flechas que son lanzadas al mundo, a la vida, para que prosperen y sean esas águilas que extienden sus alas y vuelan muy alto. En el nombre de Jesús, amén. Te mando un abrazo y te bendigo. Y recuerda, este domingo hay reunión presencial en Bogotá, en el Teatro Royal. Te esperamos, 9, 11 y 1 de la tarde, entrada libre en Chapinero, en Bogotá. Ahí nos vemos. Dios te bendiga. Un abrazo.

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